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1: 6 de la tarde, con 47 minutos.

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0: Adiós, chiquita. Me encantas.
1: Adiós, Gary, querido.
2: ¿Qué estabas haciendo con él?
1: Si me viste, ¿para qué preguntas?

0: 8 de la noche con 20 minutos. 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

8:38. 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

9 de la noche con 2 minutos. 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

0: 9:15.
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2: Voy. Ah, ¿eres tú? ¿Qué es lo que quieres?
3: Es que hace unos días me decías que me amabas.
2: Por favor, no seas ridículo. ¿Cómo crees que yo te pueda querer? Ubícate, estaba jugando.
3: ¿Entonces?
2: Entonces nada. Por favor, ya no me molestes. ¿Ok? Bye.

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0: 9 de la noche con 47 minutos.
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10 de la noche con 24 minutos. 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

10 de la noche con 47 minutos. 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

10 de la noche con 55 minutos. 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

0: 11 de la noche con 11 minutos.
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11 de la noche con 16 minutos. 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

11 de la noche con 47 minutos. 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

11 de la noche con 51 minutos. 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

Instagram, arroba la chévere 109. 12 de la noche con 47 minutos. 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

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Una de la madrugada con 9 minutos. 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

0: una de la madrugada con 21 minutos.
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0: 3 de la madrugada, con 25 minutos.
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0: Gracias.
1: Instagram, arroba la chévere 109. 3 de la madrugada, con 38 minutos.

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Con 40 minutos.

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2641-3262. 5 de la mañana con 15 minutos. 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

0: ¿Cómo se encuentran en este lunes 5 de octubre? Estamos a 5 de octubre de 2026. Bienvenidas, bienvenidos. Será un gusto atenderles las próximas horas. Pedimos a Dios su bendición, como siempre, para que todo nos vaya bien. Y si no, pues si no, todo funciona durante el día, pero Él estará con nosotros en medio de cualquier situación. Así que eso es lo más importante, que Él esté con nosotros independientemente de lo que ocurra. Es lunes 5 de octubre de 2026. Bienvenidas, bienvenidos.
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2: ¿Dónde están los cumpleañeros? Queremos felicitarles en este lunes 5 de octubre.
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Bueno, aquí estamos con los éxitos. Feliz mañana para todos. ¿Cómo estuvo su fin de semana? El día de ayer sí que quedó bien, ¿verdad? Hubo un poco de lluvia en la madrugada del domingo. Amaneció así el cielo gris. Y en algunos lugares durante el día, unas cuantas gotas de lluvia. Pero lo bueno es que fue un domingo bien, bien chévere. Pero ahora es lunes, comenzamos una nueva semana.

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1: Don Javi, me saluda a mi esposo, por favor. Se llama Manuel Antonio Martínez Pérez. El día de hoy está de cumpleaños. Que Dios me le regale muchos años, pero conmigo y con sus tres hijos. Me lo saluda, por favor, su esposa Roxana desde Santo Tomás. Pues sí, así debe ser, ¿verdad? 5:38. Te miré.

0: La señal de la chévere internacional, son las 5:41, 5:41.
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0: Seguimos. Aquí está don Valentín Elizalde. Te quiero así, te quiero así. A ver, Leonardo, ¿qué dice Leonardo?
3: Buenos días, don Javi, me puede saludar a Cindy Vanessa López Quintanilla, que está cumpliendo años aquí en Nejapa. La saluda la mamá.
0: Bueno.
3: Hágame el favor, don Javi, de ponerme la canción de cumpleaños.
0: ¿Cuál de todos?
3: A Cindy Vanessa López Quintanilla.
0: Bueno, felicidades a Cindy Vanessa. Me dice su nombre, señor, porque aquí aparece en el WhatsApp como Leonardo. Pero le escucho una voz.

0: Salvador.
1: 15 minutos para las 6 de la mañana. 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
1: 5:50 ¡Ay! Los Tigres del Norte llegan a El Salvador en el mes de diciembre.

lámpara. Jehová mi Dios alumbrará mis tinieblas. Contigo desbarataré ejércitos y con mi Dios asaltaré muros. En cuanto a Dios, perfecto es su camino y acrisolada la palabra de Jehová. Escudo es a todos los que en él esperan, a todo el pueblo del Señor.

0: nuevo, Señor. A veces no nos percatamos que es por tu pura voluntad que amanecemos, que dormimos y despertamos porque tú nos sustentas. Es pura obra de tu gran amor hacia nosotros. Gracias, Señor. Hoy, nuevamente, estamos agradecidos contigo porque eres bueno y solo bueno, maravilloso. Gracias por El Salvador, país hermoso de bendición, de paz. Hablamos bien de nuestro país, hablamos bien de nuestro presidente y de su gobierno. Lo bendecimos, hablamos caminar de justo a su vida, en el nombre de Jesús. Gracias, Señor, gracias por la vida, por la salud, gracias por quien eres tú en nosotros. Amén y amén.
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2: Buenos días, son las 6:02.
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0: Las 6:04 minutos, 6:04. 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
0: La Chévere le proporciona la hora, son las 6:05 minutos, y le recuerda que en la tienda de la esquina ya te está esperando tu yogur Yes Cool, el compañero perfecto para el desayuno, la merienda o después del almuerzo.

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0: 6 de la mañana con 18 minutos. 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

Don Javi, ¿será posible que me puede programar la canción de Café Tacuba, la que se llama Eres? Saludos a mi linda gente de Santa Tecla. Vaya. Carlita dice, Don Javi, salúdeme a Carolina Pérez. Carolina Pérez está cumpliendo 33 años en Sonsonate de parte de Carlita. Va a disculpar, Carlita, no había visto el mensaje.

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2: Aquí estamos conectados, don Javi, siempre con La Chévere en Boston, Massachusetts. Gracias, Carlitos Padilla y compañía, fieles oyentes de La Chévere. Don Fidel, manager de Servicios Eléctricos Gutiérrez, también conectado ya con La Chévere. Muy amable, don Fidel. Lo solicitado. Seis veintitrés minutos.

0: ¿Ya felices? Ahí está la canción que me pidieron. Eres con Café Tacuba. Breve pausa y sigo con ustedes.
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0: Doña Rebeca de Cárcamo está cumpliendo años este día. Felicidades. Hasta Cojute, le saluda a su esposo. Breve pausa y seguimos, permítame. Esto tiene que ser así. 628, adelante.
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0: Muy buenos días, son las 6:32 minutos.

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2: 6:33.
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2: 6:37 a.m.
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1: Saludamos, saludamos, saludamos.
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1: Son las 6:39.
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3: 18 minutos para las 7.
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3: Aquí estamos de regre. Son las 6:43 minutos, 6 de la mañana 43. Ay, vida. Rebeca de Cárcamo está cumpliendo años este día en Cojutepeque. Le saluda a su esposo. Felicidades, don Javi, a Dianita. Dianita está de cumpleaños. Le queremos mucho. Que Dios le conceda las peticiones de su corazón. Felicidades, Diana. ¡Qué delicioso ese pastel! Sí, hombre, se ve delicioso.

0: Oscarito Pérez está cumpliendo 33 años en Sonsonate. Le saluda Carlita, felicidades. ¿Quién más cumple años? ¿Quién más está cumpliendo años? Revisamos nuestra lista. Felicidades a Manuel Antonio Martínez. Manuel Antonio Martínez está cumpliendo años. Le saluda a su esposita y sus tres hijos. Me lo saluda don Javi, por favor. Que siempre esté a nuestro lado. Vaya, así tiene que ser. ¿Quién eres tú? ¿Quién eres tú, chica?
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emisora de Radio Corporación El Salvador. 6:51. Aquí está Nelson Herrera, como un loco perdido. ¿Dónde nos escucha? ¿Dónde hay presencia de la chévere?

0: 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Como un loco perdido, Nelson Herrera.
1: ¿Qué cosa más grande?
0: Oye, chico, ¿qué cosa más grande?
1: Estar enamorado.
0: Eso es cierto, ¿verdad? Eso es cierto. No hay como estar enamorado. Uno siente que camina sobre las nubes. Uno siente que no hay problemas, que todo es felicidad. Osmir Garay, talento salvadoreño, reside en Norteamérica. Y aquí está con una de las canciones de La Mafia. En un excelente arreglo del cantautor salvadoreño, Osmir Garay. 6 minutos a las 7.

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1: 2 minutos a las 7.
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1: 7:07.
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7: La hora exacta, 7:03, 7:03.
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3: 7:08 a.m.

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2: 7:15 minutos.
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2: 7:16. Comenzamos la semana. Es lunes 5 de octubre.

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0: Felicidades a Rebeca de Cárcamo, está cumpliendo años en Cojutepeque, le saluda a su esposo.
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0: Dianita también está de cumpleaños. Felicidades, Dianita. Carolina Pérez está cumpliendo 33 años en Sonsonate. Le saluda Carlita. También Manuel Antonio Martínez Pérez está de cumpleaños. Su esposita se levantó bien temprano para cantarle el feliz cumpleaños junto a sus tres hijos. Felicidades, Manuel Antonio Martínez. Que la pase bien chévere hasta Santo Tomás.

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2: Y de ahí, pues, ¿y qué más, pues? No arrancó, mire. No arrancó este asunto, ¿eh? Ahora sí.
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2: 7:27 minutos.
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2: 7:30 minutos. 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
14: 7:31, 7:31.
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9: Aquí está la hora, 7:35.
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3: Señoras y señores, es día lunes y mi estimado don Macario, ¿será que ya está aquí?
13: Por supuesto que claro que
3: pero,
13: sí.
3: Pero, ¿qué pasa? ¿Qué pasa? ¿Viene con alguna peste o qué? No.
13: Sí, algo así, mire, medio. Es que estos cambios de clima han estado sí,
3: jocóticos. No, mire ayer cómo estuvo, pues.
13: No le digo, pues mire, si ayer parecíamos osito, invernando.
3: Ah, vaya, no lo dejaron salir de la cueva, pues.
13: No, y ahí estuvimos con encuevaditos, mire, en la cuevita. Ahí sí. Estuvimos todo el día metidos en la cuevita, tan rico que es estar metido en la cuevita, mire.
3: Sí. Usted. No, es que estaba bien el día para aprovecharlo.
13: Para pasar invernando, mire, sin soltar el peluche ni un ratito. Pasó no, abrazado no. El peluche, todo el día pasó abrazado del peluche. Bye. Pero increíble el cambio de clima que se ha venido dando, ¿verdad? De repente usted.
3: Después de que estábamos con el gran calor todos hoy, los días, ¿verdad?
13: Pero no, está bien que llueva. Y, yo prefiero que llueva usted.
3: Hoy, ¿usted prefiere que llueva?
13: O sea, yo sé que es riesgoso.
3: Y que esté el día mire, gris, lo así
13: que
3: le gusta.
13: Lo que pasa es que a veces, mire, uno entiende, ¿verdad? Que hay situaciones, por ejemplo, gente que vive en zonas de riesgo con la lluvia también es complicado. Uh-huh. Pero si a mí me pregunta usted, ¿qué prefiere? ¿Usted prefiere el clima caluroso o prefiere el clima así como está hoy, nubladito, con lluvia, rico, fresquito? Yo prefiero el día así.
3: O sea que no hay sol ahorita.
13: No.
3: Ah, o sea, igual que ayer, pero está igual que ayer.
13: Lo del gasto, vaya, ahí está el...
3: Pero no está igual que ayer.
13: No, ayer, es que ayer amaneció totalmente nublado.
14: Este viernes, Kumaro, de incompleto. También hay que criticar a ese jugador.
13: ¿Qué es este que está
14: hablando? Algo sospechoso, ¿cómo te pones a ponerle la pata a media cancha?
13: ¿Qué está hablando?
14: Don Javi, ¿cómo estamos? Pues, hey, ¿qué onda, es incompleto? Mira, a ver, yo quiero que hagas un comentario sobre el técnico, pero no tiene nada que ver en la derrota, ¿no? Que es tamadote que tiene el FAS jugando ahí, no, hombre. A él sí quiero que lo critiques.
15: Vaya, Macario, lo están ya topando el cerco.
13: No, ya entendí. Lo que pasa es que este es de los que está pensando que porque Rudy Clavel cometió la falta que lo hicieron expulsar el partido contra Jamaica el viernes. No, hombre, dejen. Es que también, mire, eso es ser fanático. No, ya están metiendo cosas de FAS, que del equipo innombrable de la capital.
15: Si el hombre empieza apenas acaba de llegar, hombre.
13: No, pero es que no es eso. Está bien, está bien. Vamos al tema, o sea, eso es una estupidez estar pensando esas cosas, o sea, es un error estúpido, eso sí, monumental, grande, grave, lo que hizo Rudy Clavel, eso sí es cierto, pero eso de querer decir, sí, que porque es jugador del FAS y que no, esa ya son tonteras, o sea, eso es ser fanático.
15: Salude, pues, salude a su público,
13: ¿verdad?
15: Macario.
13: A las 7 de la mañana con 40 minutos le decimos qué tal, cositas chulas, bellas, preciosas, encantadoras, mamacitas ricas, deliciosas, encantadoras, groseras, cosotas, hermosas, ¿cómo están? ¿Cómo me las amanece en este día lunes? Y por supuesto también a los incompletos como este que acabo de escuchar el audio. Buenos días, incompleto.
15: Señoras y señores, ya estamos acá en esta mañana de lunes.

0: 7:30 de la mañana. 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
4: Cuente.
5: Bueno, atención para quienes se conducen de sur a norte y de norte a sur sobre el Boulevard de los Héroes, avanzando carga vehicular, pero avanza con tranquilidad, con paciencia, usted tranquilito.
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7: Don Macario,
5: manda.
7: Usted que tiene buen oído,
5: sí.
7: Buen gusto musical.
5: Adelante.
7: Aquí le mandan.
5: Diga.
7: Aquí le mandan.
5: Escuchemos.
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1: Qué bárbaro, don Javi, con todos los poderes, ¿verdad? Mire, de quién.
2: Los Joe Celora le mandan este.
1: Ese jingle.
2: Jingle para que esté sonando, mire, aquí en Radio La Chepa.
1: Qué bonito, mire, qué bonita esa viñeta, ese jingle que le han producido, ¿verdad? Le produjeron.
2: En tres versiones.
1: Le produjeron los amigos de.
2: De los Joe Celora.
1: Los Joe Celora. Está bueno, saludos a Papá Lora y a Lorita, ¿va? ¿Está bien?
2: A Papá Lora.
1: No, saludos a Joe, un gran abrazo. Él sabe que lo queremos mucho. Sí. Pues yo, como usted sabe, que sí friego a Lora, ¿va? Y también a Lorita, ¿va? Pero les mandamos un gran abrazo y un agradecimiento enorme por ese jingle, ese detalle que han tenido para la chévere 100.9 FM. ¿Cómo no?
2: Versión larga, versión radio.
1: Diga la otra.
2: Versión corta. No, muchas gracias por esos arreglos, de verdad.
1: También.
2: Aprovechamos para saludar a Joseph Papá. Usted dijo, Lorita Papá, dijo, ¿va?
1: Papalora.
2: Papalora. El pasado 1 de octubre estuvo de cumpleaños, fíjese.
1: Sí,
2: estuvo celebrando el cumpleaños ahí con sus hijos, su esposa y toda la familia.
1: Bueno, saludos a Joseph, un gran amigo de la casa y por supuesto personalmente también de don Javi y este servidor. Así que le mandamos un gran abrazo a Joseph.
2: Sí.
1: Y a Lorita también, a Lorita. Lorita, solo a mí deja que le diga así, dice.
2: Ah, de verdad.
1: Sí, a mí me dijo.
2: Pero buena onda.
1: Cualquier otro que me diga, Lorita, le rompo el hocico, me dijo. Solo vos, Macario, me dijo.
3: Por favor, si usted va a mandar un comentario deportivo, que sea con conocimiento de causa.
1: Bueno, mire, entonces, hablando de eso, por cierto, ya vamos a dar los ganadores, porque yo ofrecí que íbamos a tener regalos para quienes acertaran al pronóstico. Bueno, no al pronóstico, más bien al resultado.
2: Al resultado, sí.
1: De si ganaba, perdía o empataba la selecta el viernes con Jamaica. Ahora bien, el comentario... del partido, ¿verdad? Del viernes con Jamaica. ¿Qué tenía la selección hasta el minuto 20, más o menos? Pues bueno, tenía un poco el control, digamos, del balón. No es que estaba jugando, tenemos dominado a Jamaica, ni nada. Jamaica tampoco aceleró en el partido nunca. Y no lo hizo aún con 10 hombres. El Salvador tampoco aceleró mucho, porque si hubiera acelerado, yo le digo que se come unos 2 goles más nuestra selección. Pero, bueno, vámonos al tema. El tema es que la expulsión de Rudy Clavel... ¿Sí condicionó el juego? Sí, claro, cualquier partido y sobre todo en las condiciones en las que juega nuestro equipo, que no tiene la capacidad y es extraño cómo desde la dirección técnica o desde los jugadores mismos no puede llegar alguien que les diga, hey, tranquilos, tenemos 10 jugadores, es cierto, tenemos un hombre menos, pero yo no creo que no haya un jugador en la cancha o dos que puedan detener el balón y comenzar a tocar tranquilamente el balón, abrirlo, tocar un par de pases. No, solo era Bulungún, Mario González, tírela, Mario, tírela, ahí viene más, tírela, Mario. Y el Brian Hill como loco, dándose en la mamona, no había quien recibiera el balón cuando él pivoteaba, se pusieron a pelear con Harold Osorio, que si vos por qué salís para atrás en vez de tirármela a mí, en fin, era un desorden completamente lo que estaba sucediendo a nivel táctico en la selección. Y el Bolillo, pues yo entiendo que les decía, les da las indicaciones, no sé, pero si la indicación era todo el balón que le llegue, tírenlo, cualquiera, Mario González, los defensas, aviéntenlo, allá está Brian, que vaya Brian a pelear las pelotas con los tres delanteros que le caían encima. Creo que ese juego que se ha visto los últimos meses y años de tirarle el balón a Brian Hill sin tener él a quien, cuando él pivotea, cuando él recibe la pelota, ¿a quién se la regresa? Si ninguno de los compañeros se le acerca, ni por las bandas, ni por el centro, no hay quien llegue a acompañarlo para cuando él hace ese tipo de recepción. Entonces el hombre termina muerto, porque termina peleando contra dos o tres defensas que le están marcando y que le llegan con todo a marcar. Así que bueno, ese fue el tema de la selección el día viernes. No hubo reacción, obviamente no la íbamos a tener. Si costaba con 11 hombres, con 10 iba a ser difícil. Lo de Rudy Clavel, estúpido, sí. En la jugada, no me refiero a él, ¿va? La estupidez que cometió de llegar con esa velocidad a marcar, con esa fuerza, en ese nivel de la cancha, en la media cancha, llegar con esa fuerza. Pero es la misma situación, don Javi. Los jugadores de la selecta se sienten tan presionados por la afición, por el público, por la prensa, por todo mundo, que en el afán de querer demostrar mostrar que quieren y que están peleando porque la selección se vea bien, que están dando su máximo esfuerzo, de que la van a romper y que se van a romper la vida, el alma y el corazón y van a dejar la sangre en la cancha, cometen este tipo de cosas, como acelerarse de esa forma, ir a cometer una falta a ese nivel en la media cancha que no era necesario llegar con esa fuerza. Lastimosamente sí lo hace, y golpea al jugador de Jamaica, y el árbitro mexicano obviamente sacó inmediatamente la tarjeta roja que condicionó el partido para que la selecta ya no tuviera capacidad de reacción. Intentó hacerlo en algún momento, sí, pero también Jamaica no aceleró como para poder decir vamos a darle una gran goleada a El Salvador, y cuando lo hizo en dos jugadas rápidas, pum pum, goles, y estuvo ahí, hasta ahí llegamos. Así que
2: el hecho que hayan expulsado al jugador,
1: claro, condiciona, por supuesto. ¿Cree usted? Sí, condiciona, uh-huh. Pero vamos al otro hecho, uh-huh. Psicológicamente y futbolísticamente no tenemos nada, tampoco somos ni el primero ni el último de los equipos en el mundo que juega con 10 hombres y no tiene una capacidad como para poder defenderse, reaccionar. Nosotros no la tenemos, no la tuvimos ni la tendríamos, porque mentalmente nuestros jugadores, y no sé si los técnicos también, estaban perdidos, solo a tirar el balón a Brian Hill, y vean cómo hacen, ahí tírenla, que en alguna de esas se le va a ir a los delanteros, y en alguna de esas sale alguna chiripiol que metemos un golito.
2: ¿Qué dicen los oyentes?
4: Es uno ser fanático, Macario, la verdad que así como vos decís, fue un error, horror monumental, pues afectó demasiado, claro, a la selección.
2: César, claro. Escobar.
5: Buenos días, don Javi, buenos días, Macario. Por eso la selección no tiene jugadores buenos, Macario. Mira, el Balboa lleva 4 partidos al hilo sin ganar. Uh-huh. Municipal Limeño lleva otros 4 partidos sin ganar.
2: Gracias, José.
6: Mira, Macario, ni aunque jueguen con 15 jugadores, Salvador nunca, ni así gana. Tenemos una selección débil, de mente y física, no servimos.
1: Fíjate que ahí estoy de acuerdo. Mire,
2: gracias, Héctor.
1: Yo creo que nuestros jugadores mentalmente y físicamente, de verdad, es que hay un trabajo, es que de verdad que nuestro fútbol está... necesita arreglarse en todos los aspectos, de verdad, en todos los aspectos. Eso no es nuevo, pues, si es que esto lo venimos diciendo desde hace un montón de años, esto no es nuevo. Pero hay situaciones como estas que hemos vivido en los últimos días, en las que quedan más claritas, así, ¿verdad? Más clara que el agua, ¿verdad? De anda, así, ¿verdad? clarita, se mira, ¿verdad?
2: A ver qué dice Aminadab.
7: Hey, la verdad que hacen falta los defensas laterales de llegada, ¿verdad? Y la volantilla de llegada y subida también. Hace falta un Pacheco, un Manuel Salazar, un Julio Martínez, la Rastra Escobar, unos así hacen falta.
1: Sí, bueno, jugadores que tuvimos, pero que verdad, no los tenemos, esa es parte de la historia.
7: Básicamente no están bien estos jugadores.
1: Es parte de la historia, ¿verdad? Eso es parte de la historia, lo que tuvimos, ¿verdad? Oye, eso ya pasó, hoy estamos viviendo el presente y viendo cómo se nos va a venir el futuro, cómo nos preparamos para los próximos años. Nuestro presente es este, los jugadores que tenemos hoy por hoy y que han decidido el cuerpo técnico que sean parte de la selección nacional. Eso es la realidad, es lo que tenemos, jugadores que no pueden parar el balón. Por ejemplo, Mauricio Cerritos, de Luis Ángel Firpo, entró en el segundo tiempo y un desastre, no podía controlar el balón, le dan un saque de banda y por regresar el balón a su compañero la tira afuera. Es que un desastre.
2: Estaban desconcentrados y nerviosos, la presión que sentían.
1: Es lo mismo que le digo, por eso nuestro jugador psicológicamente, en el afán de querer mostrarse bien ante la afición, psicológicamente se caen porque dicen, híjole, nos tienen presionados y tenemos que dar bien con la gente, y lejos de arreglar el desmadre, lo terminan su map, ¿verdad?
2: ¿Qué dice el diablo? El diablo quiere dar su opinión, Macario.
1: Hay que quedar en el infierno.
8: Hey, Macario, buenos días. Saludos desde aquí de Washington, D.C. Mira, no, es que la selección no sirve, la verdad, men. Esa selección no. Oye, yo se me estaba ocurriendo una idea. ¿Por qué no le decimos a China que los done unos 25 jugadores? Ya que los donó el estadio, pues, están haciendo. Que los done una selección también, pues.
2: Mire este diablo.
1: Mire qué divertido este. Bajo divertido, pero diablo.
2: Dicen el diablo.
1: Sos algo incompleto, vos también.
9: Aquí puede venir Flick, Ancelotti, Capello, Mourinho, y siempre va a ser lo mismo. ¿Por qué? Porque los entrenadores tienen que venir a enseñar. Los jugadores nuestros no tienen lo los fundamentos. Entonces es bien difícil, es bien difícil. Aquí lo que hay que hacer es alejarnos de competencias unos 10 años, trabajar en la 15, 17, 19 para tener una base para la selecta mayor. Porque aquí magia el que venga no la hace.
1: Bueno, lo que dice el amigo, otro, eso, ese tema de retirarnos de competencias internacionales es un tema que también se ha manejado en los últimos 30 años, de retirémonos, mire, así como hizo Costa Rica, como lo hizo no sé quién, retirémonos, preparemos a nuestros jugadores, a nuestros técnicos, eso lo se ha cantado también, es una opción, pero no es una opción principal como para que suceda, ¿verdad? Lo que está realizando hoy la Federación Salvadoreña de Fútbol, con el trabajo que ha tomado hace 6 meses Yamil Bukele, bueno, es tratar de ordenar este desmadre, que es un desmadre monumental, don Javi, de verdad.
10: Yo creo que por incompleto me dicen el diablo, siempre me han dicho el diablo, yo no sé por qué era, pero tal vez por eso, Macario.
2: Por incompleto dice que le dicen el diablo.
1: Quizás tenés la cola atrás.
2: Mire, y a la par del diablo vienen nombres acá de hombres de la Biblia, como Aminadab, es uno de ellos, mire, y ahora viene Bezaliel. Bezaliel.
1: Mire, esto es Bezaliel, Gamaliel.
2: Ya va a aparecer Gamaliel.
1: Ya va Lucifer.
2: Bezaliel, dice.
11: No sirve porque los jugadores son los de dedica a pasar el tiempo, no son jugadores que quieren jugar la camiseta, y desde el momento que se ponen la camisa solo por lucirla y dar un espectáculo al público.
2: ¿Qué pasó, Ullman?
12: Es un proceso, Macario, es un proceso, hasta el 2041 vamos a ir hasta el 2042 vamos a ir a la mundial. Ahorita es un proceso.
1: Bueno, en el 2042 no hay mundial, va, pero por ahí va. Si usted va cada 4 años, el otro es el 30, luego viene el 34, 38 y 42. Este está hablando de por lo menos 16 años más, dice.
13: Ariel. Y el don Macario. Tenía razón Hugo Pérez cuando dijo que el futbolista nacional no tiene para competir internacionalmente. Para mí que al final le van a dar la selección a Hugo Pérez, que lo dejen trabajar por lo menos unos 5 años.
1: Bueno, mire, ahí está el Hugo Pérez y Mauricio Cienfuegos, están trabajando de cerca con la Federación Salvadoreña de Fútbol, buscando lo que hace muchos años lo dijo él, buscar jugadores de ascendencia salvadoreña que quieran jugar con El Salvador y que vivan y hayan nacido en otro mundo, ¿verdad? En otro nivel de comida, de educación, de parte técnica, táctica, ver a otros jugadores como lo hacen y como lo han hecho inclusive selecciones como Panamá, Costa Rica, o sea, las selecciones del Caribe. Si solo aquí que estamos clavados, que ¡ay no! Y como decían algunos periodistas deportivos que también tienen la culpa, muchos periodistas deportivos tienen la culpa de todo esto que estamos viviendo, aunque ellos digan que no, pero muchos tienen la culpa, cuando decían, es que esos jugadores, no, los que no son salvadoreños, decían, es que hasta para hablar son algo atarantados, ¿cómo no van a ser salvadoreños si uno de sus padres es salvadoreño? Es que no le digo, pues va.
14: Coman todo.
2: Cállate, calmado, Daniel, calmado.
1: Tranquilo, Daniel.
2: Calmado,
1: hay niños sí. Escuchando. No seas irrespetuoso, Bayuco.
14: Ahora le dan más razón a Hugo Pérez y todos se encargaron de criticarlo cuando el hombre decía la,
1: no
14: decía.
1: Bueno,
14: la
1: no, todo, cara, no, no todos.
14: Ahora man. Todos alaban a Hugo Pérez y que tenía razón Hugo Pérez y que no sé qué y que era verdad y que él se hablaba lo que era. No jodan y todos no todos lo criticaban, todos lo insultaban.
1: Pero no todos, mi estimado, porque aquí está don Javi de testigo. Gracias, que este Daniel. Servidor siempre apoyó, que don Javi, yo siempre apoyé y siempre le dije, dejen el proceso de Pérez, dejen lo que trabaje, déjenlo.
2: Jorge Morales es oyente de La Chévere, Macario. Uh-huh. Y el pasado viernes en la mañana que regalamos boletos, entradas para que fueran a ver a la selecta, pues, se ganó una entrada doble. Uh-huh. Pero ¿sabe qué? Él quería llevar a sus hijos.
1: ¿Sí?
2: Y llevó a sus hijos.
1: ¿Sí?
2: Y por primera vez se emocionaron disfrutando viendo a la selecta. Uh-huh. Pero dice el niño, dice Jorge Morales que los niños salieron llorando,
1: mire, porque perdió la selecta.
2: Pues, sí. Bueno, imagínese, pero la pasión.
1: Pero esa es la emoción, pues, o sea, estos niños.
2: A eso voy, que la pasión que llevaban los niños por ver a la selección.
1: A la selecta. Es que la selección siempre va a levantar pasión, amor, es nuestro país y nosotros queremos lo mejor para nuestro país y futbolísticamente hablando también lo queremos, por eso es que hay una ilusión siempre.
15: Mamario, ¿qué? Hoy juega la selección. selecta.
1: También
16: a las 4. Buenos días, don Javi.
2: A las 4, ¿va?
1: Sí, con Martinica, allá.
16: Si mi opinión cuenta.
1: Dale, doctor.
16: Fueron una selección de 25 a 35 años, gente más madura, con garra. No estos niños que apenas los tocan y están llorando. Ruines y grandes delicados.
2: Gracias, Saúl.
1: A las 4 de la tarde juega hoy contra Martinica, allá en Martinica, la selecta. Hoy a las 4.
17: Completos. Tienes toda la razón, Macario. La expulsión de Clavel condicionó, pero ya ni en los cantones se juega el pelotazo como se jugó, como jugó la selecta.
18: México tiene el mismo problema que El Salvador. No tiene ningún proceso, mira. Rafa Márquez, ¿cuánto crees que vaya a durar ahorita? Que Estados Unidos le metió 3 pepinos.
1: Bueno, hay
18: a
1: que ver.
18: A ver cuánto dura este proceso también.
1: Hay
19: esa
1: que ver.
19: Selección
1: hay
19: nunca
1: que ver.
19: Ha servido, Mocario, nunca. No le ponen nada de gana ni interés. Todas las pelotas botan. No, esos jugadores no tienen nada bueno, nada bueno. Buenos días, don Javi.
1: Bueno,
19: don
1: dice, Mocario, el amigo mencionaba, por ejemplo...
19: Labores, don Javi.
2: Gracias, Carrobo.
1: El amigo, por ejemplo, mencionaba a México. Rafa Márquez acaba de tomar a la selección mexicana. Le van a dar tiempo también ahí en México para que pueda desarrollar su trabajo. Acaba de tomarla, o sea que tampoco, ¿verdad? Lo que pasa es que aquí la gente dice, no, pero inclusive México, si el gol... Uno

0: Dijo así, bueno, mire, don Javi.
1: A ver, ¿qué pasó
0: el día viernes? Como anotamos a varios, ¿verdad? Le voy a contar que de esos que anotamos, que fueron más de 50, 20 de ellos dijeron que la selección perdía. Fíjese, uh-huh. A mí, casi la mitad.
1: Casi la mitad.
0: Pero bueno, entonces...
1: Mi pronóstico fue reservado y usted decía que ganaba.
0: Yo dije, yo me mojé los pies por la selecta, yo dije que la selecta ganaba 2-1. Pero bueno, ni modo, así es el fútbol. Bueno, de esos 20, don Javi, están numerados, así que le dejo a usted la tarea para que me diga tres números y esos son los ganadores.
1: Ay, ¿del 1 al cuánto? ¿Cualquiera?
0: Del 1 al 20, usted dígame del 1 al 20, que están numerados, papá, están numerados.
1: Va, el 7.
0: El 7 es...
1: 7.
0: ¡Rodolfo Rivera!
1: ¡Rodolfo!
0: ¡Ay, Rodolfo, Rodolfo, Rodolfo!
1: ¿Qué se lleva Rodolfo?
0: Cada uno de ellos, de los que usted está diciendo que usted va a sacar, se van a llevar dos entradas para el cine.
1: Dos entradas para el cine.
0: Sí. Rodolfo Eso. Rivera es el primero. Rodolfo,
1: Rodolfo. Siguiente número.
0: Dele.
1: ¿Hasta cuánto me dijo?
0: Del 1 al 20.
1: Del 1 al 12.
0: El 12, atención, ajá. El número 12 es.
1: Ajá.
0: Atención.
1: Diga.
0: Rosemary Rodríguez.
1: Rosemary Rodríguez, felicidades. Tiene su pase para ir al cine. Dos pases, ¿verdad?
0: Dos pases. Rosemary Rodríguez, adelante.
1: Y el siguiente número. Es el 15.
0: El 15, atención, Mireya Cruz.
1: Mireya Cruz tiene sus dos pases para ir al cine.
0: Sí, tienen hoy, mañana y pasado para venir a traer sus dos pases para el cine.
1: ¿Para qué cine usted? ¿Para qué
0: Rodolfo sale? Rivera.
1: Ajá.
0: Rosemary Rodríguez.
1: Ajá.
0: Y Mireya Cruz para que se vayan a Cinemark.
1: Ahí está, me llega.
0: A disfrutar de la película que quieran, dos entradas para que se vayan ahí con el marido o con la mujer, para que estén ahí... Tanateando la película.
1: Quiera, va a ir la película usted.
0: Dije yo, para que estén tanateando la película, pues dije yo, va.
1: Macario los va a invitar a palomitas,
0: mire,
1: de maíz.
0: Avisa, mire, pronóstico para hoy, Martinica, diga, El Salvador.
1: A las 4 de la tarde.
0: Juegan en Martinica, don Javi. Uh-huh. Pronóstico, ¿cuál es su resultado? Bueno, ¿qué dice usted?
1: Mire, hoy creo que podría ganar la selección 1-0.
0: Vaya, fíjate que usted es algo, ¿sí? usted es algo no, torcido. Es que, hoy que van a jugar a Martinica.
1: No, pero es que igual cuando iban a Guatemala, pues uno esperaba que ganara en Guatemala.
0: O sea que usted dice que El Salvador hoy gana 1-0.
1: A
0: Martinica, sí, es que sí. De visita.
1: Sí, tendría que ganarle, porque si no, pues entonces definitivamente hoy sí se completa.
0: ¿Nos vamos para la Liga B?
1: Sí.
0: Nos vamos para la Liga B. Usted dice que gana 1-0.
1: Yo esperaría que gane 1-0.
0: Mire,
1: ¿verdad?
0: yo
1: porque
0: le voy.
1: Llevan una gran presión los señores que tienen que ganar.
0: Es lo más jodido, porque le voy a poner otro contexto.
1: Ajá.
0: Martinica el la semana pasada, el viernes también,
1: ¿sí?
0: Pigió a Honduras.
1: Uh-huh.
0: Allá, en su casa.
1: Va, imagínese.
0: A Honduras. Entonces, y hoy vamos nosotros.
1: Yo espero que gane 1-0, por lo menos hoy.
0: Mire, le voy a hacer caso yo también a usted. Yo espero que gane la selecta 1-0 ahora también.
1: 1-0, va.
0: Nos vamos a poner de la. Como sí, vamos a hacer los próximos técnicos.
1: Para levantar con Javi, un poquito la cara, va.
0: Técnico principal de la selecta, Macario, y el asistente técnico, don Javi, a partir del
1: próximo. ¿Cuánto ganará el asistente?
0: No importa, con
1: no
0: que
1: importa,
0: le, con no que... importa, con que le den la mitad de lo que le dan a la.
1: Si no, ahí me pasa un poquito de los 30 que le vayan a dar a usted.
0: Si no, usted haga la cuenta y yo se la sumo.
1: JC, ¿qué dice JC?
2: Macario, limpiate el chumazo de la garganta.
0: Ay, qué mayuco sos, en vez de decirme.
3: Buenos días, don Macario, buenos días, don Javi. Hoy gana la selecta.
0: Mire este mayuco, en vez de decirme, ojalá que te recuperes pronto, mire lo que me dice.
3: Hoy ganan 3-0.
0: Vaya, mire, 3-0. Hoy salen a revesar.
1: Jorge Morales dice, gana la selecta, dice, vaya. Mire, ¿qué onda ahí?
0: Hoy qué ves, va. Hoy están diciendo que va a ganar de visita la selecta. Bueno, ojalá que así sea, de verdad. Porque como salvadoreño, vuelvo, repito e insisto, como salvadoreño siempre queremos que les vaya bien a nuestra selecta, pues, sí. O sea, siempre vamos a querer eso. Y si se saca un resultado positivo allá de visita en Martinica, qué bueno, qué alegría sería, ¿va?
1: Mañana lo vamos a comentar temprano, si Dios así lo quiere.
0: Hoy temprano usted, si a las 6 de la tarde ya va a haber terminado.
1: Con usted, mañana vaya, temprano pues, acá.
0: Está bien, sí, tiene razón. Tiene su razón, ¿no?
1: Adiós, hermano Macario. Le deseo un feliz inicio de semana.
0: Igual para usted, don Javi.
1: Hasta luego.
0: Y un buen

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1: 8 de la mañana, con 9 minutos.
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0: Buenos días. Damos inicio al día lunes. Ya iniciamos una nueva semana, gracias a Dios. Y pues obviamente el desahogo chévere ya los está saludando por acá. Andreita Molina, recuerde que vamos hasta las 12 del mediodía compartiendo con todos ustedes. Y este día lunes yo los quiero bien activos a todos. Miren que hemos iniciado con buena música, hemos iniciado con este ambiente tan bonito que a ustedes les encanta. Y pues obviamente yo sé que ahorita el clima todavía estaba así como que un poquito heladito cuando yo venía, y yo sé que a muchos de ustedes les da ganas de quedarse ahí durmiendo, pero hay que iniciar con pie derecho el día lunes. Así que vámonos con una cumbia también nacional por acá, que yo sé que les gusta.
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0: Me encanta, José Landaverde dice, Dios santo, ¿qué ambiente trae Andreita este día lunes?

0: 8 de la mañana con 29 minutos y me encanta cómo lo andamos pasando. Ya se viene Migrante Latino con Zapatos de Tacón. Solo nos vamos a ir a una pequeña pausa, pero yo los quiero bien activos a todos ustedes a través del WhatsApp y así vamos a ir subiéndole el ritmo para iniciar bien bonito esta semana. Así que pendientes de todo lo que el Desahogo Chévere trae para todos ustedes. Nos vamos a esta pequeña pausa y ya regresamos con más en el Desahogo Chévere.
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3: 8:33
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8 de la mañana con 47 minutos. 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

Bueno, y continuamos con más acá en el 100.9. Me encanta que todos anden activos con estas cumbias tan bonitas. Vamos a irlos escuchando y vamos a saber qué nos andan diciendo a través del WhatsApp 7941-3262. Ruiz nos dice: buenos días, Andreguita. Buenos cumbiones, nos ha alegrado a tempranas horas del día. ¿Será que me puedes poner El Ascensorista de Lora, porfa? Que pases bonito día, mi niña. Ya se la vamos buscando. Es que me

0: Vamos a ver, Wendy. Desde la mañana que sale Don Javi, los escucho todo el día. Dice, qué linda, saludos para Wendy. Miguel está allá en Massachusetts y me dicen, hola Andrea, buenos días, ¿me podrías poner la canción? La noche que Chicago se murió, dice, saludos. Ya te la vamos a ir buscando, mi estimado, y vamos a ver si la tenemos disponible por ahí. Tenemos a Fernando Chávez también, buenos días.
1: Muy buenos días, Andreita Molina, desde acá, desde la colonia Mirador San Marcos, San Salvador, te saludamos. Por favor, poner Aventurero de Bravo.
0: Aventurero, quieren escuchar, también se la vamos a ir colocando por ahí para que usted pueda ir disfrutando de todas estas canciones. Y saben, yo justamente este día estaba viendo que varios niños, que varios chiquitines andan con el disfraz de la NASA.

0: Bueno, bueno, como les decía, yo andaba viendo a varios chiquitines que andan ahí con el casco de la NASA, que andan de astronautas y demás. Entonces yo quiero saber quiénes de ustedes han pasado entretenidos el fin de semana creando estos disfraces, porque entiendo yo que van a ser varios disfraces en este mes. Así que cuénteme usted, mándeme fotito también si lo hizo.
1: Y el emigrante latino.
0: Yo sé que aquí tenemos varias mamitas y varios papitos, así que si es así, compártanos cómo estuvo su fin de semana de manitas creativas por ahí con los chiquitines, disfrutando obviamente de la buena programación que solamente le tenemos acá en el 100.9. Vamos a ver, Cosme Mejía nos anda saludando y quiere que le complazcamos con Naloba. Me encanta, ya se la vamos a ir poniendo. Nos dice, hola Andreita, buenos días. ¿Me puede complacer con una canción de Grupo Algodón? Ansias Locas, por favor. Gracias, le habla Joana Alejandra desde Izalco, Sonsonate, Caserío Los Frailes, Cantón Huiscoyolate, dice. Así que saluditos para usted. Ya le vamos a ir buscando ahí a Grupo Algodón. Verfalia Martínez, se me hace extraño que no se había reportado. Buenos días.
2: Andreita, buenos días. Saludos, bendiciones. Bienvenida a su turno, preciosa.
0: Muchísimas gracias, mi niña.
2: Amiga. Saludos. Ahí póngame música romántica.
0: Ok.
2: La canción de música romántica del grupo. O una del grupo Firme.
0: Con muchísimo póngame gusto.
2: Póngame también La Primera Cita. Cualquiera, ¿verdad?
0: De ahí la que más, la que más nos guste, dice.
2: Preciosa, siempre escuchándola, Andrei. Que no le había escrito porque dice que el domingo fue el festival del elote aquí en Mexicanos.
0: De verdad, cuénteme cómo estuvo por ahí. Me dicen, Elizabeth, hola, buenos días, Andreita hermosa. Quiero que me complazca, por favor, con la canción Ahí Viene la Bruja. Por favor, gracias, bendiciones. Con muchísimo gusto, ya va a ir sonando. Beatriz nos dice, los que hice a mi sobrino en tiempo récord, porque viernes nos avisaron y era para el lunes. No, hombre, niños, pero yo voy a ir compartiendo esto. Mire qué ingenio, de verdad, el que ustedes le ponen. ¿Con qué le hizo la cabecita, digo yo? Porque está muy bien hecho. Me gusta que han reciclado, eso es bonito. ¿Será que esas fueron las indicaciones que les dieron, que era con material reciclado? Usted cuénteme que yo quiero saber y quiero ver todos esos disfraces que han hecho. Y obviamente los vamos a ir compartiendo a través del WhatsApp más chévere, 7941-3262. Nos vamos en estos momentos con más de las canciones que nos andan solicitando todos ustedes. Así que nos vamos con José Lora para seguir disfrutando. Vámonos entonces.

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Bueno, y este 5 de octubre del 2026 tenemos cumpleañeros acá en el 100.9. Por ahí tenemos a don Francisco Guardado, que está cumpliendo 56 años allá en Nejapa. Y este saludito va de parte de su nieta Lupita. Ella dice que lo quiere mucho, que espera que este día se la pase muy bien y que obviamente sigue disfrutando de la buena programación que tenemos acá en el 100.9. Igualmente les comento, el día de ayer DJ Mingo, que nos acompaña acá en Achévere 100.9 todos los días viernes a partir de las 6 de la tarde con los machucones, estuvo de manteles largos, así que váyamelo a felicitar y esperamos nosotros que venga un año lleno de éxito, de mucho amor, de que solo atraiga cosas bonitas. Y pues si usted todavía tiene cumpleañero por ahí que no lo ha felicitado, mándeme por acá al WhatsApp 794-13262 el nombre y con muchísimo gusto nosotros lo vamos a estar saludando. Ya son las 9 de la mañana con 20 minutos y por ahí me estaban diciendo, Andreita, es momento de hacer un cambio de mood, así que nos vamos con música romántica que por ahí ya la habían solicitado hace ratitos, así que a seguir disfrutando del desahogo chévere.

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5: 9:00 a.m. con 34 minutos.
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2: 9 de la mañana, con 34 minutos.
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1: 9 de la mañana con 39 minutos y continuamos con más acá en el 100.9. El desahogo chévere anda con todos los poderes este día, lunes 5 de octubre del 2026. Y me encanta que estamos complaciéndolos a todos ustedes. Así que solo envíeme un mensajito al WhatsApp 7941-3262. Y con muchísimo gusto lo vamos a ir complaciendo. Por ahí tenía la última pendiente de se me perdió la cadenita de la Sonora Dinamita. Así que saluditos a mi estimada Jessie, que se encuentra allá en Jujutla, Aguachapán, escuchando el 100.9. Me dicen por ahí, buenos días, Andreita, quiero escuchar la canción de Exterminador Santa Claus. Te escuchamos aquí en el Congo, Santa Ana. Salúdenme a mi esposo, que está elaborando el equipo de astronauta de mi niña Helen. Saludos y bendiciones para usted. Me encanta porque de verdad ya me empezaron a mandar las fotitos de cómo va el proceso o de cómo quedó este disfraz de astronauta. Así que si usted todavía lo está elaborando o ya lo mandó al chiquitín, mándeme por ahí una fotito que la vamos a estar compartiendo a través del WhatsApp 7941-3262. La voy a ir compartiendo más adelantito, dándole chance a las personas que son nuevas y que quieren ver los estados de WhatsApp. Pues nada más me manda un hola, soy fulanito, porque yo quiero ver los estados del WhatsApp más chévere del Salvador. Por ahí recuerde que ya tenemos nuestro canal para que usted se pueda ir uniendo y así usted puede estar pendiente de todo lo que estamos haciendo acá en el 100.9. Por ahí tenemos a Margarita, que nos dice, nos ha mandado un audio, pero también tenemos a Oney, que nos dice feliz cumpleaños a Dianita de parte de su familia. Te queremos mucho, con mucho cariño, hasta el agromercado de Aguilares. Dios te bendiga por allá en el agromercado. Y obviamente que le vamos a cantar como solamente el 100.9 lo sabe hacer.

0: chévere. Feliz, feliz cumpleaños para nuestra estimada Dianita. Que se la pase súper bien, que a pesar de estar laborando, pues agradezcamos ahí por un nuevo día, porque está el trabajo presente, porque hay salud, que es lo más importante, y pues vamos a ver quién más anda por ahí. Hola, soy Stephanie, yo quiero ver los estados de WhatsApp más chévere, me agrega por favor. Un saludo a mi mamá, María Inés. Saludos, niña María Inés, que ahí andan pendiente del 100.9. Margarita Chinchilla, buenos días. ¿Qué tal? ¿Cómo estamos? Cuénteme, ¿qué anda haciendo?
1: Por favor, sonate, póngame la canción Última Caravana, por favor.
0: Mi Última Caravana ya va a ir sonando por acá en el 100.9 para que usted pueda disfrutar de esta canción. Ya se vienen más de todas las que tenemos pendiente por ahí. Se viene en estos momentos la primera cita de Karim León, porque ustedes la andaban pidiendo, y pues nosotros realmente queremos que usted se la pase muy bien acá en el 100.9 con el Desahogo Chévere y Andreita Molina, por supuesto. Así que nos vamos con esta canción y a seguir disfrutando de este día lunes, a ponerle ritmo a esta semanita.

9 de la mañana con 58 minutos, soñando por ahí esas canciones que ustedes nos andan solicitando a través del WhatsApp 7941-3262, 7941-3262. Por ahí un bloquecito de banda que ustedes lo habían pedido. Y pues obviamente nosotros queremos que en el desahogo chévere ustedes se la pasen muy bien. Así que si usted se quiere seguir comunicando conmigo, puede hacerlo a través del WhatsApp 7941-3262, 7941-3262. Nos vamos en estos momentos con la mejor de todas y luego nos vamos con una pequeña pausa para continuar con su playlist favorita, porque ustedes nos están ayudando a armarla. Así que vámonos con la mejor de todas.

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1: 11 de la mañana con 9 minutos.
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1: 11 de la mañana con 10 minutos.
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0: Hola, hola.
1: Hola, hola, buenas tardes, buenos días, 11 y 11. 11 y 11, 11 de la mañana con 11 minutos pidiendo un deseo todo, por favor.
0: Ya, Andreita. Ya lo pedimos.
1: Eso, don Roland, ¿qué tal? ¿Cómo estamos?
0: Bien, Andreita.
1: ¿Qué tal su fin de semana?
0: Guardadito, pero contento. ¿Cómo estaba lloviendo?
1: Mire, pero qué rico ese clima que hemos tenido, ¿verdad?
0: Por Dios, sí, rico.
1: ¿Se tomó su chocolatito caliente?
0: Sí.
1: ¿Unas respectivas pupusitas ahí?
0: Sí.
1: Me encanta, don Roland, me encanta de verdad que le haya pasado muy bien. Nosotros aquí andamos, mire, siempre activos en el 100.9.
0: Ya la vi, Andreita, está sí. Activa siempre, como siempre.
1: Así es, don Roland, y mire que hoy ya tenemos nuestro canal de difusión a través de WhatsApp.
0: Sí.
1: Donde ya somos varios, don Roland, ya son varios, vaya, los que están por ahí. Acabamos de publicar un video solamente para los que están en ese grupo, don Roland.
0: ¡Qué bien!
1: Donde hemos estado saludándolos, les hemos dado la bienvenida, por ahí les vamos a estar compartiendo fotitos del día a día. Y quien quite, don Roland, tal vez ahí aparezca, ¿verdad, don Roland?
0: ¿Quién quita? ¿Quién quita?
1: ¿Quién quita y ahí sí se deje ver, don Roland?
0: Nadie quita.
1: Así que si usted todavía no se ha unido a este grupo, puede por ahí irse al estado de WhatsApp del 100.9, que por ahí nosotros lo hemos estado compartiendo. Nos dicen, hola, chévere, ¿qué tal? ¿Cómo está? Hola, buenos días. No me sale el link. Ahorita se lo vamos a pasar para que usted pueda por ahí unirse.
0: Ajá.
1: Y no esté con el pendiente de que no está siendo parte de este gran canal de difusión. Por ahí se los estoy mandando a quienes me lo están pidiendo. Y así ustedes solamente le dan un clic, don Roland, y por ahí ya van a ser parte de esta gran familia. Así que yo espero que se la pasen muy bien. No solamente me van a ver a mí, sino que van a ver a don Javi. ¿Quién quita y Macario también hace algo por ahí?
0: Ajá, también.
1: Tal vez hace algo por ahí Macario.
0: Ojalá.
1: Y conocen al niño chiquito que anda, ¿verdad?
0: Bueno.
1: También la señorita Katherine Rivera, que
0: también
1: está por las tardes. Obviamente,
0: ella.
1: Don Humberto Martínez, el rey de la noche.
0: El rey, correcto.
1: Que por ahí va a andar también pendiente de todos ustedes. Mire que a mí me encanta, de verdad, el rey de la noche. Yo sé lo activo que tiene el turno del 100.9. Y me gusta que él todos los días, don Roland, existiese o no existiese el canal de difusión, él le sube su foto de cómo está el día con día.
0: Así.
1: Y eso es algo que hay que reconocérselo a don Humberto Martínez, que siempre está ahí pendiente de todos nosotros.
0: Es cierto.
1: Mire que nos han mandado un audio. Vamos a escuchar qué nos dicen.
0: Ajá.
1: Buenos días.
2: La chévere, es social. Buenos días, Van Roland. Ahora es nuestro día. ¡Del niño!
1: Hoy se le pegaron el día del niño.
0: ¡Vaya! ¿Qué haces tú?
1: ¡Uy!
2: ¡Estamos en
1: el camino! Mire, ahí se anda grabando la Melanie, mire, allá en el colegio. Anda pendiente del 100.9. Saluditos. Por ahí tenemos a Iris, que nos dice, buenos días desde San Miguel. Me mande el link, por favor, con muchísimo gusto. Usted solamente me escribe eso y yo le estoy compartiendo el link para que usted se una y no se pierda nada del contenido que le vamos a estar compartiendo por ahí. Así que pendientes, pendientes de verdad de todo lo que se viene. Ya somos más personas, don Roland, y eso es algo que me gusta.
0: Ajá.
1: Porque eso significa que le estamos pasando muy bien.
0: Está creciendo.
1: Está creciendo, don Roland. Ajá. Y mire que por ahí, obviamente, también queremos complacerlos con cada una de sus canciones. Vamos a ir buscando por ahí la que nos andan solicitando. A ver si logran escucharla y logran, por supuesto, disfrutar. Por ahí nos dice, gracias por aceptarme en el grupo. Con gusto, gracias a ustedes por aceptar la invitación.
0: Sí.
3: Hola, hola, Andreita.
0: Hola, hola.
1: Buenos días, buenos días.
3: Saludos a los de Sonsonate. Aquí estamos ya activos. Gracias, feliz día. ¿Me podría poner la canción La Puerta Negra, porfa?
1: La Puerta Negra va a ir sonando en estos momentos, don Roland, para
0: sale.
1: Que sigamos disfrutando del día lunes.
0: Claro, sale.
1: Vámonos entonces.

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2: 11 de la mañana con 34 minutos.
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5: 11 de la mañana con 35 minutos y en estos momentos nos vamos a ir a ver qué es lo que está sucediendo en las calles de nuestro país, donde evidentemente la recomendación siempre es que usted maneje con muchísima precaución. Por el momento dicen que el tráfico está bastante pesado en la calle Gerardo Barrios, en Alameda Manuel Enrique Araujo, en la Avenida Olímpica y en el Boulevard de los Héroes. Ahí sí está el tráfico bastante congestionado y pues lo importante es que usted se arme de mucha paciencia y obviamente que le suba el volumen al 100.9 para llevarlo con mucha tranquilidad y así disfrutar un poquito más de la música.

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1: A petición de Melanie, sonando Dos Mujeres y un Camino.

0: 11 de la mañana con 45 minutos.
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2: Y como dice Melanie,
3: se nos acabó la cora.
2: Lástima, Andreita.
3: Lástima, don Roland. Mire que este día lunes ha estado bonito. Empezamos sí. Con cumbia. Yo creo que venían todavía con un saborcito de fin de semana.
2: Rico.
3: Quizás el domingo, como nos hizo dormir a todos por el clima,
2: sí.
3: Decían todavía nos hace falta un poquito de fin de semana.
2: Cabal.
3: Mire, por ahí me andaba diciendo Fernando que no le había cumplido con el aventurero de Grupo Gabo. Ya va a ir sonando por ahí aventurero. Se me había olvidado, niño, le digo yo.
2: Bueno.
3: Mire que ustedes han andado bien activos a través del WhatsApp. He tratado de responderles. He tratado de estar pendientes. Por ahí hemos compartido un par de estados. Ya vi que Hugo sí se acuerda de lo que yo les digo, porque yo les dije el viernes que fueron ganadores de las entradas, justo,
2: sí,
3: para
2: sí.
3: La selecta versus El Salvador versus Jamaica.
2: Ajá.
3: Y yo les dije, el día lunes les voy a decir que me manden foto lo que ganaron para que me den la prueba que fueron a disfrutar, vea.
2: Claro.
3: Y justamente Hugo, sin yo recordárselo, me mandó una foto. Ya lo compartí ahí en el estado de WhatsApp. También he compartido un par de historias donde han mandado los disfraces de los niños.
2: Ajá.
3: Que hoy tenían que ir de astronauta al kinder. Entonces dicen por ahí que han andado bien entretenidos, les hace falta más actividades este mes del Día del Niño. Ajá. Y pues obviamente nosotros les agradecemos, pendientes del estado de WhatsApp de la chévere, que ahí está el link.
2: Ajá.
3: Para que usted se una al grupo, al canal de difusión que tenemos.
2: Sí.
3: Donde no solamente nosotros como Desahogo Chévere vamos a estar compartiendo, don Roland.
2: Así es, Andreita.
3: Sino que por ahí vamos a andar todos los locutores del 100.9,
2: sí.
3: Donde va a estar don Javier Albanés, el Rey de la Noche, Katy Rivera, quien quita don Roland, quien quita sin Macario.
2: Quita. Sí, así es.
3: Y pues obviamente su servidor Andreita Molina, que por aquí vamos a estar pendientes de todo lo que ande sucediendo y también compartiéndole quien quita y un día nos ponemos a chismear ahí en el grupo de WhatsApp, ¿verdad, don Roland?
2: ¿Quién quita?
3: ¿Quién quita? Entonces lo importante es que usted esté en el grupo y que no se pierda nada de lo que vamos a estar compartiendo por ahí. Ahorita ya nos damos cuenta que somos bastante los que estamos ya en el grupo y pues por ahí ya les compartí una fotito deseándoles un feliz inicio de semana y también un video donde solamente las personas que están ahí en el canal de difusión lo van a poder ver. Así que pendientes de todo, nosotros nos quedamos con el aventurero. Les agradecemos por su fiel sintonía. El Desahogo Chévere, ¿qué días y a qué hora son, don Roland?
2: Bueno, es de lunes a viernes, de 8 a 1 de la tarde. Con
3: Andreita Molina
2: y Rolando Cruz.
3: Eso, don Roland, me encanta. Si usted todavía no me sigue en redes sociales, me encuentra como @AndreaMol7. Y pues a don Roland, quien quita y lo ve ahí en el grupo de WhatsApp.
2: Nadie quita.
3: Yo digo que por ahí tal vez lo convencemos de que se arme ahí un TikTok y de repente lo vemos batallando con el Rey de la Noche.
2: De repente,
3: todo puede pasar en la vida, dicen por ahí. Nos vamos pues, don Roland. Son las 12 de la mañana ya con 48 minutos. El tiempo ha corrido, don Roland.
2: Se nos acabó la cuora.
3: Vámonos entonces. Bye, bye.

Muy buenos días, El Salvador, tierra de multiplicación, tierra de bendición, donde cada oración es sembrada como una semilla en fe, en justicia, que se multiplica y da fruto al 100 por 1. Gracias por esta tierra bendita, Señor. Gracias por este cielo de milagros, de bendiciones. Por eso te alabamos con todo nuestro corazón. Delante de los dioses te cantaremos salmos. Nos postraremos hacia tu santo templo y alabaremos tu nombre por tu misericordia y tu fidelidad, porque has engrandecido tu nombre y tu palabra sobre El Salvador. El día que clamé, me respondiste, me fortaleciste con vigor en mi alma. Te alabarán, oh Jehová, todos los reyes de la tierra, porque han oído los dichos de tu boca y cantarán de los caminos de Jehová. Porque la gloria de Jehová es grande, porque Jehová es excelso y atiende al humilde, mas al altivo mira de lejos. Gracias por nuestra vida, Señor. Gracias por esta palabra que es viva y eficaz y más cortante que un arma de dos filos. Gracias porque la dejaste escrita para nosotros, tus hijos. Gracias porque nos enriquece, nos levanta, nos vivifica. Gracias por mi país hermoso, El Salvador. Bendito sea El Salvador desde ahora y para siempre, Señor. Gracias por nuestro presidente Nayib Bukele. Gracias, Señor, porque lo escogiste para nosotros, lo bendecimos. Hablamos bien de él. Declaramos que camina en integridad y en tu justicia, en el nombre de Jesús. Bendecimos su familia, sus colaboradores, su gestión, y que este día a todos nos vaya bien con tu bendición y tu favor, Señor. En el nombre de Jesús, muy buenos días, El Salvador.

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2: 11:59 a.m.
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1: ¿Qué tal a todos? Muy buenas tardes y bienvenidos a una nueva edición de Más Deportes Radio a través del dial de 100.9 La Chévere. Qué gusto que nos puedan acompañar en este inicio de semana, el primer lunes del mes de octubre, 5 para ser exacto, en este quinto día del décimo mes del 2026, programa 455, cargado de información deportiva después de un fin de semana que estuvo lleno de actividades por parte de las diferentes federaciones nacionales deportivas que componen precisamente nuestro ecosistema en cuanto al deporte. Y como ya bien lo decimos, pues somos la casa del deporte nacional y por ello pues hablamos precisamente de esto, siempre acompañado de profesionales hoy en esta tarde.

0: realización y producción de el programa, a nuestro estimado también don Rolando, que se encuentra en cabina de 100.9, a quien enviamos un fraternal saludo, que siempre está al pendiente, por supuesto, de nuestras transmisiones. Y claro, a usted también, a los diferentes escuchas de la 100.9 que nos acompañan en su hora de almuerzo o de paseo, quizás conduciéndose en el transporte público o en sus vehículos, pues que tengan un feliz viaje, un buen inicio de semana, y también a todas las personas que nos ven y nos escuchan en las distintas plataformas del INDES, como ya bien mencionaba Aldo, o sea, Facebook, YouTube, Twitter, Instagram, TikTok. Gracias por estar al pendiente de la Casa del Deporte Nacional. Precisamente hoy, ya lo mencionaba Aldo, tanta actividad que hemos tenido durante el fin de semana, y una de nuestras selecciones de fútbol que nos está representando afuera del país en el torneo de las Américas es precisamente el seleccionado sub-20 que encabeza precisamente el profesor Eduardo Lara y compañía. Por supuesto, uno de nuestros enviados a Cali, Colombia, es precisamente nuestro compañero Carlos Merino, con quien hacemos contacto para platicar precisamente de cómo le ha ido a la selección salvadoreña, a la Zulita, en este último fin de semana, donde pues prácticamente ha ganado los partidos que le han correspondido. Saludamos a Carlos Merino. Buenas tardes, Carlos. ¿Cómo estás allá en tierras colombianas?
1: Hola, muy buenas tardes, Saúl. Un saludo para todos los que están ahí, para Aldo, para Denis. Para mí es un gusto poder darle toda la información actualizada de este fin de semana. Respecto a la Zulita, nuestra sub-20 que ha dado un papel muy importante aquí en el torneo de las Américas, y pues para mí va a ser un gusto comentarles al respecto de cómo va toda esta travesía.
0: Carlos, comentanos precisamente, ya hace unos instantes, si no estoy mal, pues culminaba precisamente el que fue, creo yo, el último partido, ¿no?, de esta fase de grupos para El Salvador en el torneo de las Américas, y sumó 3 puntos, ¿o no?
1: Correcto, Saúl. Nuestra selección azul y blanco hizo un papel importante el día de ahora al vencer 3-0 al equipo de Cóndor de Bogotá. Creo que más allá del resultado también vale rescatar la condición física que tuvieron nuestros jugadores, ya que al jugar 4 partidos seguidos en unas condiciones de calor bastante fuertes y bastante importantes, pues dieron un buen resultado. También agregando lo que te comentaba, creo que todas las personas se deberían de empapar más de toda la información, ya que igual los equipos ahorita aquí de Colombia cuentan con una plantilla de entre 23 hasta quizás 25 jugadores para poder estar rotando. Nuestra plantilla es que es un poco más corta, ya con 19 a 20 jugadores, y pues el profesor Eduardo Lara ha logrado mover piezas, hacer rotaciones y poder terminar la mejor manera esta fase regular, con 4 partidos ganados, 9 goles a favor, 0 goles en contra, y somos líderes invictos del grupo.
2: Carlos, justamente en ese sentido iba mi pregunta. No sé si el profe Lara les ha hecho mucho énfasis en lo defensivo, porque que una selección nacional 4 partidos no reciba un gol es una muy buena noticia.
1: Sí, correcto, Aldo. Bueno, pues creo que los partidos se han ido preparando de la mejor manera posible, desde la preparación en los entrenos, los videoanálisis que se han hecho del rival, tanto como los nuestros, la charla técnica, y el profesor ha sido bien enfático en el fútbol que se está jugando en este torneo de las Américas, porque ya es un fútbol ya de contacto. Creo que también la corporación física que tiene el jugador colombiano a esta edad ya es diferente a la de un salvadoreño. El chocar con un jugador, el ir a la pelota, el golpear, el ir uno contra uno. A veces el fútbol colombiano que hemos estado viendo es bastante al choque, es abrir por la banda, jugar a las espaldas de los laterales, y la complexión física que tienen estos jugadores es muchísimo más rápido, pero el profe Eduardo Lara ha logrado encontrar la táctica y hemos hecho un buen papel hasta el momento, y él ha destacado bastante la importancia de que hay que ser bien colaborativos al momento de marcar, al momento de ir, y pues gracias a Dios han ido dando los resultados poco a poco.
0: Y precisamente

0: Actualmente, Carlos, ya con eso, cerrando ya la fase de grupos, ¿cómo se encuentra el grupo? Me refiero en tema de confianza, en tema anímico, ¿cómo los ha visto precisamente? Porque, pues, la selección no ha ido a pasear, ha ido a aprender, a crecer precisamente, y pues los resultados los están respaldando prácticamente.
1: Sí, creo que es bien importante la actitud que ha tenido el equipo respecto a cómo se ha ido desarrollando ese torneo, ya que comentarles así brevemente, el primer partido lo logramos solventar con un equipo de Boca, que es aquí de Colombia. Ese partido empezó en las instalaciones del equipo de Cali, pero por la lluvia, por la tormenta que cayó, se tuvo que cambiar de sede, así que solo se jugó un tiempo ahí. De ahí tuvimos que movernos y esperar que la lluvia pasara porque era una tormenta muy fuerte y tormenta eléctrica. Entonces se reanudó el partido una hora después. El segundo tiempo en otra sede, en otra cancha. De ahí para acá, pues hemos estado en condiciones de calor bastante importante, bastante difícil. Y sin embargo, pues el grupo ha estado muy unido. Creo que eso ha sido una parte fundamental de que todos estamos jalando para el mismo lado y eso ha sido muy importante para tener esa consolidación y esa unión de grupo al momento de enfrentarnos a las diferentes circunstancias y partidos que se nos ha presentado.
0: Carlos, bueno, ya cerrada la fase de grupos, ¿qué se viene precisamente para la selección? Me imagino que igual va a afrontar otros partidos de fase de eliminación directa. ¿Qué se sabe de la siguiente ronda del torneo, Carlos?
1: Sí, creo que ya el equipo pues descansa el día de mañana, terminando su fase regular. El equipo enfrenta, hasta ahorita sabemos que son octavos de final, pero esa información va a confirmarse por la tarde. E igual es bien importante también destacar que este equipo, estos equipos que están en ese torneo de las Américas, hay equipos que son de las inferiores de equipos de primera división, otros equipos que se personalizan para el fútbol élite desde sus inferiores, que van desde una sub 6, sub 8, sub 10 y así sucesivamente hasta una sub 18 y sub 20, que son jugadores que proyectan para los equipos colombianos y equipos suramericanos. Entonces va a ser bien importante pues el roce que se tiene de este certamen deportivo, porque pues da también un panorama de que no es cualquier torneo, sino que es uno de los torneos más importantes de Colombia, por lo que les comentaba. Y también me gustaría destacar que estas academias de fútbol élite cuentan hasta con manzanas de terrenos con canchas, centros de alto rendimiento, tienen nutricionistas, está su centro médico dentro de las instalaciones, cuentan con fácilmente 10 canchas dentro de su sede de las academias. Entonces creo que también eso es bien importante, esa infraestructura deportiva, y que pues no es cualquier torneo que se está jugando, sino que es un torneo élite y un torneo que pues hasta el momento estamos dejando buenas impresiones. Es más, la academia quizás más humilde que podemos decir que hemos visto, hasta tiene su propio transporte para sus categorías. Entonces creo que también da un panorama de que no es cualquier torneo el que se está viviendo, sin desde su infraestructura, desde la formación de los jugadores, hasta todo lo que conlleva formar una academia élite
0: Bueno,
1: para estos torneos.
2: perdón, Carlos. No sé si te has percatado si hay algún scouter de alguno de los equipos que tú has mencionado que tienen, que son las inferiores, las que juegan ahí.
1: Sí, de hecho, le han dado seguimiento a un par de jugadores nuestros, gracias a Dios. Yo que he podido estar desde la parte del videoanálisis y me ha tocado estar como en el sector donde se encuentran ellos, viendo los partidos. Me han preguntado por un par de jugadores que por obvias razones y por temas de confidencialidad prefiero no decirlo, pero sí han estado levantando la mano un par de jugadores de nuestro azul y blanco, la cual es positiva porque también da un margen y un panorama de que nuestro fútbol está creciendo de una u otra manera.
0: Y abonando precisamente también a lo que ya comentabas, Carlos, y lo platicamos nosotros dos en el fin de semana, yo creo que quizás hay poco conocimiento del torneo, ¿verdad? Y creo que vende menos también a estas academias, a estos equipos, porque quizás no tienen pues el renombre, por decirlo así, de un equipo como Millonarios, por mencionar un ejemplo, ¿verdad? O Atlético Nacional, pero prácticamente el nivel deportivo, como ya lo mencionabas, que cuenta este torneo y nos platicabas también en los primeros enlaces, donde en este tipo de torneo se descubrió a pues ya ex seleccionados de Colombia que han jugado a nivel europeo como James Rodríguez, ex Real Madrid, Mónaco y demás, o David Ospina, ex Napoli, entre otros equipos, ex Arsenal, igualmente el arquero cafetero. Es decir, es un torneo importante de proyección para jugadores colombianos, y yo creo que las personas que pues no digo todo, ¿verdad? Pero las personas que quizás comentan en las redes sociales, sea de la selección, de la federación, cuando ven los resultados y como te digo, ven de menos quizás a estas academias, pero en vez de valorar quizás el trabajo que está realizando el cuerpo técnico, el trabajo que está realizando la selección, porque yo creo que si los resultados fueran negativos, creo que incluso los comentarios fueran peores, ¿verdad? Pero la gente se debe dar cuenta de verdad que este es un torneo y que tenemos el privilegio de ser invitados. Y como ya bien dijiste, Carlos, que la Azulita está dando una gran imagen. Y ojalá que pues sea de mucho provecho para los jugadores. Y lo importante también que todos estos chicos ya tengan ese roce internacional, que ya bien lo decíamos, unos son base del Mundial Sub-17 que se fue hace poco, que fue el año pasado la selección, y ya tienen partidos mundialistas, y hoy ya cuentan con estos partidos internacionales con otros jugadores que tienen fisionomía diferente, que cuentan con otro tipo de juego, otro estilo, otro tipo de desarrollo, otro tipo de bases que se realizan en nuestro país también. Es decir, hay que valorarlo. Y pues de parte de nosotros también es nuestro trabajo, ¿no? El hecho de informar a la audiencia y que se dé cuenta, ¿no? También de no solo del gran trabajo que está haciendo la selección, sino que también de lo importante, ¿no? De valorar el torneo y, como ya bien lo decimos, del gran trabajo, ¿no? Que están realizando junto al cuerpo técnico allá, Carlos, que precisamente también otra de las cosas que te quería consultar, ya te preguntaba por los jugadores, pero también cómo está el cuerpo técnico, cómo ves precisamente al profe Eduardo Lara, al profe Silva, en cuanto al tipo de trabajo que se está realizando, a los entrenamientos, y sobre todo porque es un torneo bien corto, ¿verdad? Entonces, cuando es torneo corto, a veces te da bien poco tiempo como para corregir cosas, pero ¿cómo ves precisamente el cuerpo técnico con los resultados del torneo?
1: Sí, Saúl, quizás comentando un poco lo que estabas diciendo vos al inicio, también, como lo decías, quizás pueden ver de menos esos equipos, pues, pero fácilmente en un equipo de esos, de Academia Élite, cualquier equipo de primera división le gustaría tener unas instalaciones así, con 12 canchas, centro de alto rendimiento, gimnasio, área de fisioterapia y un montón de cosas más. Quizás no ha habido academias de renombre con las que nos ha tocado, pero también es de valorar que el torneo y nuestra categoría cuenta alrededor de más de 25 equipos, en las cuales sí están Millonarios, equipos de Cali, equipos de primera división que están con sus inferiores, que quizás en algún momento, ya partiendo de los octavos de final para lo que nos resta el torneo, pues probablemente nos tocaría enfrentarnos ya a equipos de ese nombre. Y con lo que nos decías, pues ya el profe Lara y el profe Silva ya son un cuerpo técnico con una experiencia quizás que no hay una comparación. Y pues ellos saben cómo están llevando al grupo hasta el momento. Ellos en sus charlas han sido bien enfáticos en lo que tienen que mejorar, en lo que se tiene que ir dando, ya que cada rival pues ha sido duro, porque como el fútbol colombiano es mucho de choque y sabemos que chocar con alguien de 1.80, 1.90, que fácilmente son los centrales que tiene cualquier academia de aquí de Colombia, pues ya te da también otro tipo de roce internacional, como lo estabas también comentando. Entonces también es bien importante destacar ese tipo de cosas que se han dado. Entonces ellos han sido bien enfáticos en sus indicaciones, como también lo decías vos, es un torneo que va rápido, pero y que el tiempo de corrección es muy poco, pero ellos han sido muy puntuales en los errores que se han cometido. Igual en el tema de bioanálisis, se han hecho varios tipos de correcciones al momento de los partidos, y gracias a Dios pues han ido corrigiendo, y el azul y blanco ha ido sacando resultados positivos, y el profe Larry y el profe Silva, como lo comentaba, con su experiencia, pues ellos saben cómo lo están manejando el grupo, y han sido bien puntuales al momento de dar indicaciones, por lo mismo que tú nos comentabas, Saúl.
0: Buenísimo, Carlos. Antes de despedir el enlace, precisamente solo ya nos comentabas, mañana descansa el azul y blanco, pero ¿qué se tiene programado para esta tarde? ¿Algún trabajo de recuperación? ¿Algún videoanálisis? Comentanos ya antes de despedir el enlace.
1: Sí, ahorita pues los jugadores recién vinieron del partido, ya están haciendo crioterapia en hielo para poder regenerar el músculo para lo que se viene. Ya por la tarde pues se va a descansar, ya que ya son 4 jornadas que han estado jugando a alta intensidad por las condiciones climáticas, tanto de la lluvia como el calor que les comentaba, así que va a ser total descanso. El día de mañana probablemente solo se haga una activación para poder seguir en el camino que es, son los octavos de final, y esperamos de la mejor manera pues cerrar ese torneo de las Américas y dar un buen papel y una alegría para El Salvador.
0: Buenísimo, Carlos, felicitarte a vos, también a nuestro estimado Julio Murillo, que también se encuentra contigo, parte del staff del Instituto Nacional de los Deportes y más deportes, que se encuentra también acompañando a esta selección sub-20, desearle éxitos en lo que resta precisamente de esta cobertura, y pues vamos a estar al pendiente de cualquier actualización que también nos brinden. Así que te mandamos un fuerte abrazo, sigue disfrutando del café colombiano y de las ¿qué son allá? ¿Son arepas?
2: No, consumen arepa igual. Sí, arepa. Arepas de desayuno bastante.
0: Así que
2: sí, poco, arepa con huevo.
0: Siga disfrutando.
1: Ok, hermanos, saludos, Saúl, muchísimas gracias, Aldo, gracias a Denis, y pues nos mantenemos informando y esperamos buenas noticias para el deporte salvadoreño en estos días.
0: Listo, gracias, Carlos. Buenas tardes para ti. Hablábamos con Carlos Merino, uno de nuestros enviados precisamente a Cali, Colombia, junto a nuestro compañero también Julio Murillo, que las fotografías que ustedes pueden ver en el Instituto Nacional de los Deportes es precisamente a cargo de ese señor Julio Murillo, que tiene buen toque ahí con la cámara. Sí. Ya lo platicábamos, un gran trabajo de parte de esta selección, Aldo, que cierra de manera invicta la fase de grupos, a pendiente nada más de conocer cuál va a ser el rival de la fase de eliminación directa.
2: La verdad es que sí, Saúl, como tú ya lo mencionabas, pues la gente podría no conocer a muchos de estos clubes, que estos primeros que se enfrentaron en la fase de grupos, pero pues ya lo mencionó Merino también, de que probablemente en octavos o cuartos de final estén clubes como Millonarios, Deportivo Cali, entre otros clubes importantes de Colombia.
0: Así que vamos a estar al pendiente de todo lo que acontezca precisamente con el seleccionado sub-20. Seguimos dando una vuelta por el continente americano. Ya estuvimos en Colombia precisamente. Hoy nos vamos a pasar a la Ciudad de México, en territorio azteca, donde se encuentra también nuestro estimado compañero y amigo Kevin Guerra, enviado de Más Deportes, para cubrir todo lo que ha acontecido y lo que continúa aconteciendo en el Campeonato Abierto para Panamericano de México 2026, y que, según entiendo, está con buena compañía. Buenas tardes, Kevin, ¿cómo está todo allá en México?
3: Buenas tardes, Saúl, buenas tardes, Aldo, qué gusto saludarlos a ambos. Así es, lo mencionabas bien, aquí estamos en México, seguimos sumando millas de Colombia, ustedes pasan a México. Y así, como bien lo mencionabas, me encuentro muy bien acompañado junto a Herbert Aceituno, que recientemente ayer conquistó 2 oros acá en el Parapanamericano Open Championship en México. Herbert, contame, ¿cómo están las expectativas luego de haber conseguido estos 2 oros ayer?
4: Hola, un saludo a todos los radioescuchas, la verdad que motivado y poder representar dignamente a El Salvador, siempre es lo importante. Hemos conseguido 2 oros muy importantes que teníamos en mente. Esto sirve como preparación en la ruta paralímpica. Yo creo que vamos enfocado en la visión que trae estas alas a Los Ángeles 2028.
3: Precisamente, Herbert, quería hablar de eso. Es un paso muy importante, ¿no? Para la ruta paralímpica, y también Te tengo que decir que se está haciendo costumbre también llevar varias medallas y sobre todo de oro por El Salvador.
4: No, la verdad que agradecido primeramente con Dios. Yo siempre le he dicho, uno propone y Dios dispone. En este caso fueron dos oros muy importantes. Se nos viene una justa tan importante también, que es el Mundial en Bahrein a finales de noviembre y a principios de diciembre. Esto ayuda para ver cómo estamos también preparándonos para dicha justa y sobre todo pues esa visión, y no solo mi persona, sino que vamos a acompañar a una selección que ya dimos ese día también un bronce inolvidable. ¿Por qué? Porque es una riña acá de hermandad, pero un kilo hace la diferencia, y en ese caso Cindy logró tener el objetivo que llevar medallas para El Salvador.
3: Así es, compañeros, como ustedes lo escucharon, Herbert mencionó, Cindy Sandoval esta mañana levantó en su categoría de 50 kilogramos, se llevó dos bronces panamericanos y por el Open Championship también. Herbert, mencionabas que viene lo que sigue es el Mundial de Doha, me dices.
4: Sí, de Bahrein.
3: De Bahrein.
4: Llevamos el Mundial de Bahrein. La verdad que nos estamos preparando con Jorge. En ese caso solo vamos a viajar en mi persona y Jorge. Y sobre todo, pues, motivado, enfocado. Un Mundial, pues, se espera, como siempre, pesado. Muchos para atletas que quieren estar en podio, y eso estamos trabajando para terminar el año de la mejor manera, que sería lo indicado.
3: Bueno, Herbert, esas fueron las palabras, compañeros. Gracias, te agradezco mucho y dejo que también vaya a ver las competencias, porque lo vi un poco ahí inquieto, que quería ver a los amigos, porque déjeme decirle, compañeros, que aquí Herbert es el más famoso.
0: No, bueno, es el más famoso. Sí, yo le creo. Sí.
3: Es el más famoso, todos le andan hablando, le andan preguntando, pero ahí está, es la estrella de este campeonato.
0: Solo si lo tenés ahí cerca, preguntarle si va a romper dieta ya después de ver ya ganado esos dos oros y unos taquitos ahí de canasta, tal vez, no sé.
4: No, sí, de hecho eso estamos viendo cómo, pues, aquí como por la distancia, estamos viendo cómo podernos organizar y probar algo un poco y salirnos un poco de la rutina, no tanto por siempre estamos enfocados en lo que se viene, pero sí, por lo menos soltar en una comida, yo creo que eso ayudaría también para el estímulo y también generar ya nuevos pensamientos y también que el cuerpo se vaya adaptando a lo que se viene, la preparación.
0: Los tacos también son proteína, mente. Los tacos también son proteína, la carnita y la harina, ¿verdad? Que es la tortilla, pero si no le agregas aderezo, te vas con eso.
3: Yo le digo que tiene que probar unos chapulines. Nosotros ya nos dimos la tarea de probarlos y la verdad que pasaron la prueba. Yo le digo que tiene que probarlos porque es parte de...
0: Mira, ya que lo probaste, ¿a qué saben, Kevin? ¿A qué saben?
3: La verdad que a lo buen salvadoreño, como que comiéramos unas pepescas de allá del centro de Apulo, pero como que están con un sabor de tajín, un sabor ácido.
0: Más picante.
3: Pero yo creo que para que no me la contaran el sabor, sí vale la pena probarlo.
0: Bien, pues que los pruebe también. También entiendo que traen proteína los chapulines, ¿no?
3: Sí, vamos a revisar los datos nutricionales de los chapulines para ver qué tal.
0: Está bien, mi estimado Kevin. Gracias por el enlace y agradecerle también a Herbert y seguirles deseando suerte a la delegación precisamente y siempre felicitarte, Kevin, por el gran trabajo también que estás haciendo por mantenernos actualizados también de todo lo que acontece en Ciudad de México con esas fotografías y videos. Como ya te digo, gran trabajo y gran trabajo también para la delegación. Salúdame al profesor Jorge López y también a cada uno de los integrantes. Así que desearles éxitos en lo que resta de la semana, compañeros.
4: Muchísimas gracias y la verdad que contentísimo poderlo representar dignamente. Llevamos buenas noticias para El Salvador y sobre todo, pues, ya El Salvador se hizo presente en esta justa tan importante.
0: Buenísimo.
3: Así es, compañeros. Bueno, Herbert lo expresó de mejor manera y nada más. Para cerrar, comentarles que este día El Salvador cierra participación con Ítalo Salamanca a eso de las 2:45 y Alicia Rodríguez, que hará su debut internacional a eso de las 5:05 aproximadamente, estaría ya compitiendo. Y cerraríamos mañana con Javier Ortiz a mediodía y esperamos también que para el lance de mañana también tener más medallas, ¿no? Y también llevarle buenas noticias también a Mar Deportes Radio.
0: Buenísimo, Kevin. Buenísimo, Herbert. Fuerte abrazo y cuídense bastante. Como ya lo decimos, éxitos y suerte en lo que resta.
3: Gracias, compañeros. Saludos, Saúl y Aldo.
5: Saludos.
0: Excelente. Ahí teníamos precisamente a nuestro estimado Kevin Guerra, acompañado del medallista Herbert Aceituno, que cumplió, Aldo, llegó al escenario, levantó el respectivo peso y salió con dos medallas colgando en el pecho.
2: creo que ya es una noticia que se hace bastante frecuente, el hecho de que Herbert siempre nos dé esta clase de alegrías con medallas de oro o medallas de cualquier color en esta clase de campeonatos tan importantes, ya sean para panamericanos, mundiales de para powerlifting o juegos paralímpicos incluso.
0: Así es, así que vamos a estar al pendiente también de los otros atletas que van a continuar haciendo presencia en este Campeonato Abierto para Panamericano de México 2026, y por supuesto vamos a tener más actualizaciones en lo que va de la tarde, así que los invitamos a estar al pendientes de las distintas plataformas del INDES, donde se va a estar actualizando de la mano con Kevin Guerra, con las fotografías y videos que él envía precisamente, y por la tarde noche a partir de las 6 p.m. también un reporte completo en Más Deportes Televisión, precisamente con esas grandes imágenes, como ya bien lo decimos, de Kevin Guerra, que es de parte de Más Deportes e Indes, pues el único enviado a esta cobertura internacional. Así que terminamos el recorrido por tierras extranjeras, por decirlo de alguna forma. Ya estuvimos en Cali, Colombia, ya estuvimos en Ciudad de México. Así que, mi estimado Denis, llegó el momento de hacer el primer corte comercial y le decimos a toda la audiencia que no se despegue porque seguimos con Más Deportes Radio.

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1: Gracias por continuar en sintonía de Más Deportes Radio. Cuando son las 12:32 del mediodía, llegó el momento de platicar de lo que aconteció este pasado fin de semana, precisamente en las duelas del Gimnasio Nacional Adolfo Pineda, porque concluyó precisamente el Selection Camp de la Junior NBA, y contando precisamente con la participación de Eduardo Nájera, ex jugador de la NBA, y que por supuesto compartió su experiencia con los 100 jóvenes que participaron en este campamento, precisamente 50 niñas y 50 niños de diferentes partes del país. Una gran actividad, Aldo, que precisamente, como ya bien lo decimos, los chicos tuvieron el privilegio y la oportunidad de compartir con el gran Nájera, ¿no?
2: Creo que siempre es muy, muy motivante para estos chicos que forman parte de la Junior NBA edición tras edición, en esta que es la cuarta edición, que llegan al último fin de semana, se podría decir, de la competencia de la edición de ese año, y siempre están con las expectativas de ver qué jugador va a venir en esta ocasión a darles un poquito de sus, a darle una charla de un poquito de todo lo que él ha vivido como jugador, ya sea de la NBA o en Juegos Olímpicos, como fue el caso de la edición anterior con el argentino que vino. Y pues creo que es muy importante para los chicos el hecho de recibir esa clase de charlas, además de que practican los tiros, pases, etcétera, etcétera, entre otras cosas que vamos a comentar más adelante.
1: Así es, parte de lo que se realizó, de las actividades que se desarrollaron, estuvieron enfocadas en fundamentos como dominio de balón, pases y bloqueos, es parte de lo que mencionaba Aldo, y precisamente Nájera, quien jugó en equipos como Dallas Mavericks, Golden State Warriors o Denver Nuggets, también ofreció una charla motivacional en el que habló sobre el trabajo, los sacrificios y el cuidado de la salud necesarios para alcanzar el alto rendimiento. El Selection Camp también contó con estaciones de práctica enfocadas en pases, finalización, tiros, bloqueo, continuación y dominio de balón. Además, también Laura Cuellar del Colegio La Floresta y Jesús Cosme del Centro Escolar Católico Alberto Masferrer fueron los elegidos como MVP del All Stars y ganaron precisamente la oportunidad de vivir una experiencia internacional en México. Así que estos dos chicos, Laura Cuellar en femenino y Jesús Cosme, pues van a tener esa oportunidad, Aldo, de poder presenciar un partido de NBA en territorio mexicano, como pues ya es costumbre, precisamente uno de los reconocimientos que da el programa de Junior NBA.
2: También, como ya se ha hecho costumbre, el hecho de que dos chicos de los MVPs que juegan en el All Stars al final del Selection Camp, pues reciben este premio, este incentivo que al final les va a ayudar a ellos, el hecho de ver estrellas de la NBA jugar, porque además no solamente es ir a ver el partido, sino que también tienen la posibilidad de ir a un entrenamiento de uno de los dos equipos, que en esta ocasión, pues el partido sería el 7 de noviembre entre los Denver Nuggets y los Indiana Pacers.
1: Así es, así que va a estar interesante precisamente, y así se concluye una nueva edición del programa de Junior NBA, que como ya bien siempre lo decimos, esta es la cereza al pastel de todo el programa durante la temporada o durante el año precisamente. Es para cerrar con broche de oro precisamente contar con la actuación de, o la participación mejor dicho, de 100 chicos, 50 chicas y 50 chicos precisamente, más la actuación de algún exjugador de NBA o precisamente más de uno, ¿no? Entonces, hoy tuvieron la oportunidad nuevamente de contar con Nájera, que como ya bien lo decimos, compartió varias experiencias, charlas, y por supuesto les ayudó precisamente en temas deportivos a los chicos, en temas de desarrollo, para todo aquel que quiera dedicarse precisamente de lleno a esta disciplina y vivir del deporte de alto rendimiento como en el baloncesto. Y al final, pues, quien quita, pues, lo hemos dicho en otras ocasiones, tener la oportunidad de representarnos y ser el primer, algún primer jugador salvadoreño en estar en la NBA. Eso en cuanto a Junior NBA. Cambiamos de tema y pasamos a hablar precisamente del montañismo y escalada, porque la Federación Salvadoreña de esta disciplina realizó un curso de escalada básica en la finca Utatlán, en Panchimalco, como parte de la preparación técnica de sus atletas para próximas expediciones nacionales e internacionales. Durante la jornada, los participantes reforzaron conocimientos sobre escalada en roca, manejo de nudos de seguridad, rappel y técnicas de autoaseguramiento. La capacitación también buscó fortalecer la disciplina y preparación de los deportistas que se inician en esta modalidad. Entre los próximos retos, destaca la expedición a Indonesia que realizará la montañista salvadoreña Ana Tejada. Las capacitaciones forman parte también de la preparación integral de los atletas, con énfasis tanto en el desarrollo de sus capacidades como en la seguridad durante las expediciones. Y por supuesto, Aldo, la oportunidad que tiene la Federación Salvadoreña de Montañismo y Escalada de siempre foguear precisamente a sus atletas en este tipo de expediciones. Una federación que, aunque no lo parezca, pero es una de las más activas precisamente de nuestro ecosistema deportivo.
2: Sí, de hecho, eso iba a mencionar, que la Federación Salvadoreña de Montañismo y Escalada, pues, casi todos los fines de semana, se podría decir, todos los sábados o domingos, tiene alguna caminata o algún evento para que los atletas siempre se estén fogueando de cara a las competencias internacionales. Y no solamente los atletas, sino que también puede ir una persona común, normal, a esas caminatas.
1: Sí, precisamente. También las personas, los invitamos, de hecho, a estar al pendiente de las redes sociales de la Federación Salvadoreña de Montañismo y Escalada, porque también la convocatoria es abierta. Simplemente, pues, ustedes pagan la cuota del viaje y pues pueden acompañar precisamente en este tipo de expediciones a la federación, que, como ya bien lo decimos, o como mencionaba Aldo también, cada fin de semana, pues, siempre programa una expedición. Ya sea, pues, así como en esta ocasión fue en la finca Utatlán, en Pachimalco, así también como en las distintas zonas de nuestro país, sea en Oriente o en Occidente, como el Cerro Verde incluso, o el volcán de Izalco también, que ellos, pues, no es que escalen ¿cómo decirlo? La parte turística. Del tramo, que es donde realmente la parte más sencilla, ¿verdad? Donde se ha hecho el tramo para que los turistas, pues, tengan la oportunidad de escalar, sino que ellos escalan la ruta compleja, podríamos decirlo, donde precisamente ellos también ponen en práctica sus técnicas, Aldo, y esas aventuras son bien difíciles.
2: No sé si usted ha tenido la posibilidad de ir a alguna de esas. Yo también tuve la posibilidad de ir a una por el lado del volcán de Santa Ana, que la suben por el lado de los Naranjos, que es bastante compleja, la verdad.
1: Sí, igual yo tuve la oportunidad de escalar el de Izalco, que precisamente el de Izalco, la zona turística, el ingreso es por el parque del Cerro Verde, ¿verdad? Pero sí, nosotros ingresamos precisamente, la caminata la iniciamos en el parque central de Izalco. Desde ahí comenzamos la salida y, pues, ya nos fuimos metiendo precisamente por las calles donde ya van a salir a las faldas del volcán de Izalco. Y, pues, la ruta iba a comprender del volcán de Izalco, bajarlo y luego subir el Cerro Verde y descender el Cerro Verde, pero por temas climatológicos, qué bueno, ¿verdad? Porque uno no es de alto rendimiento, entonces nos quedamos nada más a escasos 200, 300 metros de hacer cumbre en el volcán de Izalco, porque ya las condiciones climatológicas no lo permitieron, así que decidimos descender, que tampoco es algo fácil, ¿verdad? De hecho era más difícil, sí, descender, porque tenés que estar cuidado de que no te caigas,
2: que no te deslices o algo así, sobre todo si había estado lloviendo, es más liso todavía. Sí.
1: Y lo más gracioso era que los mismos atletas nos decían como, No, la verdad que nosotros lo respetamos porque vinieron con nosotros, esta ruta es difícil y se vinieron sin el equipo adecuado porque esos no son tenis para escalar, nos decían, son de esta bota, ¿verdad? Y nosotros ni enterados, pues simplemente los acompañamos y junto a nuestro compañero Rodrigo Cepeda y también este Walter Molina, que fuimos los tres que tuvimos la oportunidad de ir en esa experiencia junto a Alfa Karina Rue también y toda la selección de montañismo y escalada, pero realmente es bien curioso, Aldo, siempre este tipo de aventuras. Ha sido la primera y última vez que yo los he acompañado a la federación, pero pues al rato también los vuelvo a acompañar.
2: Se anima a otra, sí, sí, sí, a otra expedición, a otro volcán.
1: Sí, todo va a depender de cuál sea, quizás. Así que gran trabajo de la federación y hacemos la atenta invitación, como ya lo decimos, para todo aquel que los quiera acompañar en este tipo de expediciones y salidas, a estar al pendiente de las redes sociales de la Federación Salvadoreña de Montañismo y Escalada. Así lo encuentra, Federación Salvadoreña de Montañismo y Escalada, en Facebook y en Instagram, donde pues actualizan constantemente. Eso en cuanto a la información nacional, son las 12:42, vamos a hacer la segunda pausa y al regresar vamos a hablar del equipo de todos, de la Azul y Blanco Mayor.

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1: Gracias por continuar en sintonía de Más Deportes Radio. Como ya lo adelantábamos, vamos a platicar precisamente del equipo de todos, de la selección mayor de fútbol de El Salvador, que hoy va a afrontar prácticamente su último partido en Liga de Naciones de la CONCACAF. En el cierre de la fase de grupos, visita a Martinica. El combinado salvadoreño ya se encuentra allá en territorio caribeño para afrontar este compromiso que está programado para las 4 de la tarde en hora de El Salvador, y donde pues el azul y blanco Aldo tiene pues solo una alternativa, ¿no? Ganar o ganar y esperar también otros resultados si quieren mantenerse en la Liga A precisamente y no descender a la Liga B. Va a ser después de lo que hemos visto frente a Guatemala y Jamaica, un partido bastante complicado, Aldo, sobre todo quizás por tema anímico en el que va a afrontar precisamente la selección de El Salvador, con la baja de momento, pues por el tema de sanción, ¿no? De Rudy Clavel, que no va a ser de la partida de Hernán Darío Gómez.
2: Sí, Saúl, creo que va a ser muy importante el hecho de que habló el Bolillo y su cuerpo técnico para levantar un poco los ánimos de cara a este partido, que es sumamente importante para que la selección continúe en esta Liga A, y sobre todo porque al final también no es como que dependa de ellos mismos en realidad, porque o necesitan golear o que Honduras o Guatemala no sume en esta jornada.
1: Sí, es una tarea bien difícil, la verdad, para la selección. Ya lo platicábamos aquí. Yo por lo menos daba de pronóstico el pasado viernes un 3-1 frente a Jamaica. Casi latino, creo yo, no sé. Ese 2-0 creo que lastimosamente sí termina de pesar esa tarjeta roja. Tal vez hubiese sido un tanto diferente el resultado si El Salvador hubiese terminado con 11 jugadores, pero son situaciones de partido al final. O sea, más allá de que te puede botar todo el trabajo hecho durante la semana o previa al partido, pero también se tiene que valorar que así como empezás con 11, puedes terminar incluso hasta con 9. Entonces, y fue una pena, ¿no? Una nueva oportunidad para el azul y blanco. El hecho de que hayamos goleado a Martinica en la primera jornada no significa que hoy pues los vamos a vencer como visitante. Y es que Martinica viene también de dar una sorpresa el pasado viernes, porque derrotó a Honduras 2-1 precisamente en como local Martinica. Entonces, tras ese resultado, nos pone o nos deja en la última posición. Por ende, hay que ganar sí o sí, ya lo mencionábamos. Así que, Aldo, yo ya lo digo, yo me imagino un partido súper diferente al de el hace dos viernes, y esta Martinica no va a salir con la misma inocencia que es como jugó acá en el Mágico, ¿no?
2: Sí, la verdad es que no, además de que pues al final ellos van a ser como los más motivados, sobre todo por ese batacazo que dieron el viernes en sacarle los 3 puntos a Honduras. La selección no hemos terminado como ya se me ha querido, la verdad, porque además dieron una muy buena cara en la primera jornada, pero luego después de la derrota contra Guatemala y pues la desafortunada también derrota el viernes pasado ante Jamaica, nos dejaron como un poco cabizbajos quizás, y como lo mencionamos también es bastante importante el hecho de cómo va a afrontar el Bolillo Gómez este partido y cómo conversó con los jugadores para motivarlos de cara a este compromiso muy importante.
1: Sí, es de ver cómo va a plantearlo el partido. Ojalá, espero yo que salga precisamente con el mismo parado táctico con el que afrontó el primer compromiso. Yo sé que son dos partidos muy diferentes, el primero frente a este, pero me da la sensación que es ese 4-4-2 o 4-3-1-2, como guste verlo, 4-3-3, que El Salvador se veía mejor que la línea de 5. Me daba más seguridad que tuviéramos un jugador, por lo menos un jugador creativo en el medio campo, que sostuviera un poco el balón, marcara un poco los tiempos, como lo hizo Harold en el primer partido contra Martinica, y como se notó también en algunos tramos frente a Jamaica, porque para el partido contra Jamaica tuvimos, o el Bolillo decidió colocar a dos jugadores que tienen buen toque de balón, como en el caso de Nathan Ordaz, que jugó su primer partido en esta fecha FIFA, y Harold Osorio, que lo estuvo acompañando con posiciones diferentes, porque Harold estaba un poco más atrasado que Nathan, y estaba colocando a Rafael Tejada por banda derecha, la cual que me pareció bien curioso igualmente, pero vamos a ver cómo lo afronta, si no vuelve a repetir parte del once que repitió con Jamaica, a la única excepción de Rudy, como ya lo mencionábamos, Rudy Clavel, que seguramente va a ser Cibrián quien va a ser titular precisamente en la saga central, junto a Jorge Cruz seguramente. ¿Qué necesita El Salvador? Sí, bueno, tiene dos escenarios precisamente, o clasificar a cuartos o permanecer en la primera, en la Liga A. Es decir, cualquiera de las dos cosas pueden suceder. Ahora, el primer escenario, pasar a cuartos de final. El Salvador necesita golear, como ya bien decía Aldo, por lo menos 7-0 a Martinica. O sea, escuche bien, 7-0. Usted valore si El Salvador tiene la capacidad goleadora para marcar por lo menos 7 goles como visitante frente a Martinica. Ahora, si El Salvador hace la tarea y golea, va a necesitar un empate entre Guatemala y Surinam de 0-0, o que Surinam le gane a Guatemala. Y por último, vamos a necesitar que Honduras gane por el máximo 2-0 a Jamaica. Es decir, que Honduras, si Honduras le gana 3-0 a Jamaica, ya no nos vale la matemática, ¿verdad? Para que El Salvador se meta con diferencia de más un gol y 6 puntos como segundo lugar en la siguiente ronda. Así que es muy factible, mejor dicho, hay una mínima posibilidad. Ahora, el otro escenario, permanecer en la Liga A, asegurar la permanencia, lo que va a significar también la continuidad del Bolillo hasta cierto punto, según lo que él mismo dijo, de que si desciende a la Liga B, pues él pone su renuncia, ¿no? Pues claro, ganarle a Martinica por lo menos 1-0 y que Surinam le gane a Guatemala o empate en 0-0. Entonces, ese resultado le permitiría precisamente a El Salvador estar en el tercer o cuarto lugar, dependiendo igualmente del resultado que pueda sacar Honduras frente a Jamaica. Así que esos son los escenarios. Uno más factible que otro, claramente, que es permanecer en la Liga A, Aldo, y ya de ahí pues, prácticamente se necesita un milagro que se alineen los astros y que El Salvador golee 7-0 y que Surinam empate con Guate y Jamaica caiga 2-0 frente a Honduras, pero es fútbol también.
2: Sí, es fútbol, al final te dan sorpresa, pero creo que El Salvador necesita enfocarse en lo suyo y sobre todo en ganar el partido, quizás no golear, quizás no pensar en que puede llegar a los cuartos de final de la Liga de Naciones, sino que mantenerse y ganar y sumar los 3 puntos, esperando de que pues los otros 2 partidos, que además van después del partido de El Salvador, o sea, ellos ya van a saber el resultado de la selecta cuando jueguen, pues empaten o que pierdan Guatemala y Honduras.
1: Así es, así que vamos a ver, como ya bien lo decíamos, el parado táctico con el que va a salir el Bolillo Gómez. Tal vez ya Cerrito se encuentre recuperado y en óptimas condiciones para hacer de la partida junto a Cristian Martínez, que a mi gusto pues se vería mejor Cerrito junto a Martínez en lugar de el Chiqui Díaz, así que yo pondría en ese doble pivote a Cerrito junto a Cristian. Insisto, a mí me gustaría ver a Steven Vázquez como titular. Tal vez ahora tenemos la oportunidad colocar a Nathan Ordaz por banda derecha, que es donde también él logra mostrar a veces su mejor versión, y colocar a Osorio también, un poco más, a Harold Osorio, un poco más atrasado, tal vez con un poco más de libertad, como lo vimos frente
2: al primer partido contra Martínez.
1: Exacto, sí. Porque quizás con un 4-3-3, teniendo como un media punta o enlace a Harold, y como extremos a Steven por izquierda y por derecha a Nathan, y pues Brian como centro delantero, ¿no? Es lo que a mí me gustaría ver, y como te digo, que Harold tenga esa libertad creativa, ¿no? De moverse por todo el medio campo, por toda la cancha, y manejar los tiempos, pues porque me da la sensación que ahorita él es, quizás junto a Nathan, los únicos que tienen como esa visión de campo.
2: Sí, creo que pues el fútbol pasa mucho por un mediocampista que tenga buen toque. Pues lo hemos vivido en el Real Madrid, con Modric, con Kroos, con Barcelona. Le estoy poniendo ejemplos bastante grandes, pero, o sea, al final es como lo que te mueve la selección o tu club, es el hecho de tener un mediocampista que tenga la visión, tenga la serenidad de mover los hilos en el medio campo para que tu equipo juegue mejor.
1: Sí, ¿no? Y que tenga esa calma, que sepa medir los tiempos, precisamente como ya bien lo decimos. Yo creo que en Harold pues se puede encontrar esa gran cualidad precisamente. Luego pues vamos a ver qué tal la defensa igualmente, si vuelve precisamente bueno, los laterales seguramente van a repetir precisamente. Vamos a ver si, como ya bien lo decimos, es si Brian quien es de la partida precisamente de el Bolillo Gómez, o pues quien quita, exacto, se decanta por el catracho Henry Romero, porque también puede ser una posibilidad. Más allá de todo, pues creo que en tema de actitud, y ojalá les dé. De salir con las mismas ganas que afrontaron el primer compromiso. Como ya bien lo decimos, creo que Martinica pues debería ser en el papel el rival más débil, sin verlo de menos igualmente, pero yo creo que en el sorteo El Salvador salió con la fortuna de poder enfrentar dos veces a Martinica, tomando en cuenta el nivel de Guatemala y Jamaica, que ya quedó reflejado en los otros dos partidos. Entonces, teniendo como antecedente ya el último partido, pues ojalá de verdad El Salvador pueda ganar. Yo quiero ser positivo realmente, porque pero es bien difícil, porque pues los últimos dos resultados no se ha dado, pero ojalá, por lo menos para permanecer en la Liga A, aunque muchos van a decir que la selección no tiene nivel para estar en la Liga A, que quizás es mejor descender a la Liga B, porque he leído comentarios en redes sociales que mencionan eso, que es mejor descender mejor a Liga B porque no tenemos una selección de ese nivel de Liga A. Puede ser, pero...
2: De repente puede ser, pero incluso no sé si tuviste el partido del viernes, yo tuve la oportunidad de estar en el estadio, pero tampoco es que Jamaica fuera el gran equipo. Pues
1: pero recordemos que tampoco llevó a los jugadores,
2: sí,
1: top.
2: Tampoco es una, pues como lo mencionó el técnico, incluso dijo de que es una selección joven que está renovando y que pues están ahí justamente renovándose para ver qué pueden hacer de cara a las eliminatorias del 2030, pero sí, Jamaica tampoco es que fuera el rival superiorísimo a la selección. Al final, probablemente, como lo mencionó el Bolillo Gómez, el hecho de que al minuto 19 te quedaras con 10 hombres, pues condicionó un poco lo que él ya había planteado, pero también tú lo mencionas, que también son escenarios que deben de...
1: Lo llevó a la selección, a los jugadores,
2: sí,
1: top.
2: Tampoco es una, pues como lo mencionó el técnico, incluso dijo de que es una selección joven que está renovando y que pues están ahí justamente renovándose para ver qué pueden hacer de cara a las eliminatorias del 2030, pero sí, Jamaica tampoco es que fuera el rival superiorísimo a la selección. Al final, probablemente, como lo mencionó el Bolillo Gómez, el hecho de que al minuto 19 te quedaras con 10 hombres, pues condicionó un poco lo que él ya había planteado, pero también tú lo mencionas que también son escenarios que debes de prever. Prever durante los entrenamientos o en durante los entrenamientos. Pero creo que es que si la selección jugara todos los partidos como jugó el primer encuentro, sí, tiene la capacidad y la calidad para jugar en una liga, sobre todo los primeros 45 minutos.
1: Sí, así que vamos a ver, el partido está programado para las 4 de la tarde, como ya bien lo decíamos, televisado por Fox, así que para que esté al pendiente precisamente de el partido que va a cerrar la fecha FIFA y la actuación en fase de grupos de El Salvador en esta Liga de Naciones. Sí, se mantiene o termina en cuarto o quinto lugar, estaría clasificando al playoff de la Copa Oro, y si clasifica a cuartos de final, pues ya clasificaría también automáticamente a Copa Oro. Así pues la actualidad de la selección, y llegamos al final de Más Deportes Radio. Gracias, Aldo.
2: Siempre un placer.
1: Gracias a Denis Cruz en la realización y producción, a don Rolando en cabina de 100.9, a Nelson Dueñas que nos acompañó en la fotografía. Les deseamos a ustedes un feliz inicio de semana.
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2: Una de la tarde con 5 minutos.

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1: Así es, ya estamos en cabina de Radio La Chévere. 1:09 p.m. Familia, ¿cómo están? Bienvenidos.
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1: Bienvenidos a la Chévere. ¿Cómo están? ¿Qué tal? Qué gusto saludarlos a esta hora de la tarde, familia de Radio La Chévere. Qué gusto poder acompañarlos una tarde más. Ay, ay, ay, vamos a arrancar con todos los poderes, como ya sabemos hacerlo acá y como de costumbre. 1:10 p.m.

En El Salvador, saludos a todos nuestros amigos y amigas que nos escuchan fuera del país. Yo soy Katy Rivera, es un placer acompañarlos. Pregunto antes de empezar con la canción de Don Chente. Ah, no, esta es la versión de Los Temerarios. Antes de empezar con esa canción, versión Temerarios, ya están en el canal que tenemos en WhatsApp. Ya se unieron a nuestro grupo, ¿sí o no? Acabo de compartirles cosillas por ahí.

0: mi querida Carmen López, ahorita la agregamos.
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0: Qué bella canción. En la versión de quien sea y de los temerarios, no se diga.
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0: Bueno, 1:14 p.m. Buenas tardes, Catita. Saludos, me dice Vidal por acá, Neymar y Nicole, desde San Laureano. Ahí está, San Laureano.

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0: ¡Qué barbaridad! No, así ya no me gustó. Vamos a ver quién está por acá conmigo a esta hora. Buenas.
2: Hola, buenas tardes, Catita. Bendiciones.
0: Feliz inicio de semana.
2: Agréguenme al grupo, por favor.
0: Ustedes le tienen que dar clic al enlace que les hemos compartido en el estado de WhatsApp. Es más, quiero ver si se lo puedo dejar yo por acá también. Ahí está. Se lo voy a estar compartiendo, para las personas que se quieran unir también. Ok, a todos los que me manden mensajitos, se los voy a dejar por ese lado. Saludos a José, que ya se está reportando conmigo. ¿Quién más en notas de voz?
3: Bueno, buenas tardes, Katy, hermosa. Aquí en Cojutepec, que te escucho.
0: Cojute.
3: Con la canción En la misma cama.
0: En la misma
3: grupo
0: cama.
3: Liberación. Gracias, feliz tarde.
0: En la misma cama, vámonos con el Grupo Liberación.

0: recuerde, yo esta canción de Grupo Liberación, pues no la había escuchado. Esta es nueva para mí. Gracias a todos los que se están uniendo a nuestro canal de difusión acá en el estado de WhatsApp de La Chévere. Hola, hola, buenas.
1: Princesa hermosa, bienvenido a su turno. Quisiera que me pusieran la mesera.
0: La mesera de Don Tigres del Norte. Vámonos con la mesera. Mesera. La mesera, la mesera, la mesera de los Tigres del Norte. Ajá, madrecita linda, ¿usted ya está con nosotros en el canal?

0: Erika, buenas tardes, ¿qué tal? ¿Cómo se encuentra?
1: Hola, buenas tardes. Buenas tardes, niña.
0: Te saluda Ana Ábalos desde Sonsonate.
1: ¿Qué tal? ¿Cómo está?
0: Puede poner la mesa del rincón, por favor.
1: Ajá, la mesa del rincón, también aquí se la tenemos. Claro que sí. ¿Qué pasó en este audio?
0: Ajá. Feliz tarde.
1: Gracias, igual, feliz tarde. Vámonos, siempre con los tigres. ¡Ay! ¡Papá! Eso, ya me uní al grupo, me dice, gracias. Acá veo yo todos los que están conectados con nosotros. Ya casi llegamos a las 100. Pero no, yo sé que en Radio La Chévere somos miles.

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3: 1:33 p.m.
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0: hermosa.
1: Hola, ¿qué tal, madrecita linda? ¿Cómo está?
0: Semana, espero se encuentre bien. ¿Me puede poner una canción?
1: ¿Sí?
0: De Joan Sebastián, Lobo Domesticado.
1: Ay,
0: gracias.
1: Un lobo domesticado. Vámonos con su canción, madrecita linda. Le mando un fuerte abrazo. ¿Usted ya está con nosotros en el grupo o no?

0: estaba sonando esta hermosa canción, Lobo Domesticado.
1: Te han dicho de mí.
2: Pati, Pati, aquí estamos conectados ya. Queremos una canción ahí.
0: ¿Cuál Háblame canción? De Háblame de ti. Ay, qué bonito. Bueno, veo que andan enamorados para que me soliciten esta canción. Cuéntenos un poquito más. ¿Por qué esta canción tan bonita de banda sinaloense? Háblame de ti.

0: Bella, bella esta canción, no hay más que decir, y saludos a Oscar que la solicitó.
1: Hola, buenas tardes, señorita Katy.
0: Hola, le buenas tardes, Víctor. Saludos hasta Boston.
1: Ya le digo que ya estamos ahí en el grupo.
0: Eso.
1: Pero quiero que me ponga una canción, por favor, que
0: ¿cuál?
1: Se llama...
0: ¿Cómo se llama?
1: Caravana.
0: Mi
1: muchas
0: última...
1: gracias, feliz turno y buenas tardes.
0: Gracias, igual. Vámonos con Gerardo. Oh.

0: 1 de la tarde con 50 minutos.
1: 1 de la tarde con 50 minutitos. Veamos quién más. Hola, hola.
2: Buenas tardes, Catita. Muy buenas tardes.
1: Hola, buenas tardes.
2: ¿Cómo estás? Espero se encuentre bien. Y me regala ojos marrones. Porfa, que lo
1: ojitos, ojos marrones. ¿Y esa de quién es? Ojos marrones, Francisco. ¿De quién es esa canción? A ver, hola, hola, buenas.
3: Buenas tardes, un saludo para Camilo, aquí de Taller Texas Pro Diesel de Irving, Texas.
1: ¿Saludos?
3: Una canción, Agüita de Melón de Fito Olivares.
1: Agüita de Melón. A ver, ahorita le buscamos esta canción. Agüita de melón, agüita de melón. Veamos, de Don Fito Olivares.

0: Estaba sonando su canción. Quiero ver quién más se me quedó por acá. Hola, buenas.
1: Tutita, buenas tardes. Hola, preciosa. Bienvenida a tu turno. Feliz inicio de semana.
0: Gracias, igual.
1: Tutita, ¿cómo se hace o me adhieres al grupo tú? Ahí, por favor. Sí. Por favor, mamá.
0: Tan linda, niña Ana. Solo tiene que darle clic y ahí sale unir. Nosotros no podemos incluirlos. Les mandamos el link y ustedes solo le dan clic. Y ya, listo. Están con nosotros.
2: Ah, no, esta es la versión de los...
0: Josué, ay no, qué raro escucharme. Saludos, gracias por ese videíto y que Diosito me los guarde en este inicio de semana, donde quiera que estén. Hola, buenas.
3: Hola, Catita, buenas
0: tardes.
3: Hola,
0: buenas tardes.
3: Quisiera que me pusiera una canción, pero da algo penita decirlo.
2: ¿Por qué?
3: Y es, qué lindo tu cucu.
0: Qué lindo tu cucu, cucu, sabroso tu cucu, redondito.

0: esta canción nos vamos a una pequeña pausa, pero ya regresamos.
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1: 2:00 p.m. con 3 minutos. 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

Estamos complaciendo con las canciones que ya nos están solicitando en este lunes, lunes 5 de octubre. Me dicen, Katy, ¿me puedes poner la canción Factura de Grupo Firme y Arjona?

0: Bueno, para Enrique que nos solicitó Amor Factura, ahí estaba su canción. Hola, hola.
1: Hola, Catita, ¿qué tal? ¿Cómo está? Buenas tardes. Qué gusto poder saludarle, contándole que tuve que cambiar de trabajo. Entonces, en este nuevo donde estoy, pues casi no me queda chance para escuchar radio ni para escuchar su turno, pero en los lapsos que tengo la oportunidad, ahí voy escuchando el turno, ya sea en la mañana o en la tarde.
0: Gracias, William.
1: Así es que ahí estamos siempre en contacto, como sea.
0: Gracias.
1: Por pedacito, pero ahí voy, ahí voy.
0: Eso es lo importante.
1: Mucho, me gusta saludarle. Fuerte abrazo, Catita.
0: Gracias, William. El gusto siempre es mío. Gracias por estar en sintonía y éxitos y bendiciones en su nuevo trabajo. Gracias por tomarse el tiempo de saludarnos.
2: Un saludo dirigido para la señorita Katy, que está...
0: ¡Wow! ¿Qué estoy? ¿Qué?
2: En los... No, ¿cómo se dice?
0: Sí, sí,
2: controlando Radio La Chévere.
0: Sí, eso.
2: Aquí se puede ver desde donde la saludo.
0: Desde desde Boston, bárbaro.
2: Boston.
0: Desde el otro lado del charco, decimos.
2: Para los que no creen, ¿verdad? Vea.
0: Ahí está el video, ya se lo voy a compartir en las redes. Gracias, Víctor. De verdad que es un placer escucharlos y verlos en video. Hola.
3: Hola, Katy.
0: Hola,
3: tardes.
0: Nelson, ¿cómo te
3: va? Nelson, de aquí de California. Un saludo. Déjame si me complace con la canción.
0: ¿Cuál? Ay, ¿qué pasó? ¿Con cuál canción? ¿Con cuál canción? Hola.
4: Hola, Katy.
0: Hola.
4: Soy Matthew.
0: Hola, Matthew. ¡Guau! ¡Qué lindo! Saludos, gracias por estar en sintonía. Me voy con una canción más y ya venimos.

0: Y todavía preguntas.
1: Viejo, mi querido viejo.
0: Viejo, mi papá, querido pues, viejo.
1: Que ella esté, está en el cielo y lo extraño mucho. Gracias.
0: Ay, gracias. Bueno, vámonos con mi querido viejo. Vamos a ver. Permítame, por acá se la tengo. Viejo, mi querido viejo. Mi viejo de Don Biso.

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9: 2 de la tarde con 33 minutos.

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0: Bueno, llegamos a las 2 de la tarde con 40 minutos. Amigos de Radio La Chévere, seguimos disfrutando por acá de la programación. Y como se los mencioné hace unos minutos, tenemos invitados especiales acá en cabina de La Chévere desde Sinaloa, México, señores. Nos acompaña Arturo Valderas, vocalista de Diferente Nivel, y Fede, su acordeonista también. Chicos, ¿qué tal? ¿Cómo están?
1: Muy bien, muy bien.
2: Aquí cerquita, aquí cerquita.
0: Aquí cerquita, ¿verdad? Ay, ¿cómo están? Qué gusto. ¿Cómo los ha tratado El Salvador? ¿Primera vez acá?
2: Primera vez. Contentos de estar por acá, que nuestra música haya roto una frontera. Y nada, contentos y agradecidos también.
0: ¿Qué tal? ¿Cómo estás? El buen Fede.
1: Bueno, a veces. No, siempre.
2: El mal Fede,
0: a veces.
1: Miren, ya nos preguntaron si comimos. O vas a hacer la pregunta tú, te la dejo a ti.
0: No, cuéntenos, ¿por qué no han comido pupusas en estos momentos si llegaron en la madrugada? Tuvieron que pasar por Olocuilta, pero ya vamos a regañar a quien.
1: Ya, esa ya no la aprendimos. No pasa de hoy que no dormimos sin comer pupusas.
0: Eso, bueno, bienvenidos chicos, de verdad que es un placer tenerlos con nosotros. Hoy, para todas las personas que nos están escuchando, vamos a conocer un poquito más de ustedes, a platicar también sobre una canción que el título creo que lo dice todo. ¿Cómo te olvido? Cuéntenos, ¿qué tal? 10 años ya, casi de trayectoria. ¿Qué tal ha sido toda esta experiencia? Estamos en una radio 100% regional y qué gusto tenerlos con nosotros.
2: No, hombre, gracias. Como tú lo dices, esta canción, ¿Cómo te olvido? El título lo dice todo. Es dedicada para toda esa raza que no puede escuchar, no puede olvidar a alguien. Y estos 10 años han sido de eso, de mucha música, de muchos aprendizajes, de conciertos, de turear por todo México. Y es ahora que queremos, siempre Diferente Nivel ha buscado salirse de la zona de confort. Y es ahora como de que vamos a Centroamérica. Hay mucho mundo.
0: Definitivamente hay muchísimo, y en la música no se diga, conectar con las personas a través de sus letras y por supuesto de esa melodía. Yo quiero saber cómo surge esta colaboración Diferente Nivel y Grupo Arriesgado, que es de esta canción de la que estamos platicando.
2: Estábamos grabando nuestro EP que viene ahí, ¿Cómo te olvido? Este es el primer lanzamiento, y estábamos buscando como las posibles colaboraciones por cada canción. Entonces, cuando decidimos que esta iba a ser la primera, dijimos, oye, ¿con quién podríamos lanzarla que traiga como el mismo estilo de esas canciones? Y Arriesgado tiene una canción que se llama Ansiedad, muy buena. Y fue que dijimos, oye, con Arriesgado ya habíamos hablado en el pasado de hacer algo juntos, y se logró muy fácil, la verdad. Grabamos también en el mismo estudio.
0: ¿Y qué tal? ¿Cómo fue la experiencia también a la hora de, pues, estar todos juntos en un solo estudio?
1: Sí, pues fue una producción también que se hizo ya con un compositor muy reconocido en México también. Me imagino que han sonado mucho sus canciones, Jos Favela. Y fue una producción que estuvo a manos de él. Entonces, yo ese día, se me hace que yo no fui al estudio, ¿para qué les voy a echar mentiras?
2: El buen Fede. Aquí vamos viendo
0: porque de vez en cuando mal, Fede.
2: Sí, es un mal necesario.
1: Pero no, fui porque no me invitaron. Nada, mentiras. Pero he estado muchas veces en ese estudio y sé que esa es calidad. Entonces, Arriesgado también se caracteriza por sacar muy buenos temas. Entonces, todo se dio y se dio esta canción.
0: Bueno, y también hay que mencionar que a lo largo de esos 10 años han tenido diferentes colaboraciones también, y han tenido la oportunidad de estar con artistas también del regional. Y queremos, aparte de platicar acerca de esta canción, de este nuevo lanzamiento, de su experiencia también, pues en ese medio que es tan bonito para nosotros como radio regional.
2: Sí, claro, hemos colaborado con grandes artistas como Pancho Barraza, Marca Registrada, Los del Rancho, grandes exponentes de la música mexicana. Y algo pasó este año que empezó, una canción de nosotros que se llama El que era humillado, que es un tema motivacional para todos los temas de inmigración, se nos fue número uno en la radio de Guatemala. Y dijimos, oye, ¿qué está pasando en Centroamérica con nuestra música? Entonces decidimos voltear un poquito más para acá y dijimos, hay que irnos con todo para Centroamérica.
0: Eso. ¿Y Cómo te olvido? Ya está en todas las plataformas digitales, aparte de acá que ya la tenemos en Spotify, que ya ustedes también la van a poder escuchar. ¿Ya está en otras plataformas?
2: Sí, así es. Está en todas las plataformas digitales. El video oficial también ya cuenta con millones de reproducciones en nuestro canal oficial de YouTube. Y ya la pueden escuchar. Aparte, como les digo, de como decimos en México, solo la puntita de lo que se viene de este EP.
0: Y justo la pregunta, ¿qué se viene de parte de Diferente Nivel? Buen Fede, quiero que nos platiques también de las redes sociales para estar más cerquita de todos ustedes y de lo que están haciendo como agrupación.
1: Sí, como dice Arturo, esta canción viene en un EP de que es de puras canciones de ese estilo, como Te Olvido, de temas románticos, de amor. Es algo que no hemos hecho hasta el momento, es la primera vez y lo están recibiendo muy bien. Y también nos pueden encontrar toda la música que ya está disponible desde hace años, los éxitos como El Quiero Humillado, que salió ya hace, creo que ya vamos para 10 años, ya va a ser 8 también, años. 8 wow, años que salió El Quiero Humillado y que aún esté sonando por primera vez acá en estas tierras, pues para nosotros es un agradecimiento. Y pueden encontrar la música como Diferente Nivel Oficial, las redes sociales y la música en todas las plataformas como Diferente Nivel.
0: Bueno, chicos, acá tenemos una dinámica y es que ustedes presentan la canción, los micrófonos son todos suyos y después seguimos platicando. Antes de irnos con esta presentación oficial, yo quiero saber, nos vamos a ir 10 años atrás y yo quiero saber por qué Diferente Nivel. ¿Hay alguna historia? ¿Alguna?
2: No, estábamos en un árbol abajo de la casa de Fede.
0: Okay, y buen Fede.
2: Del buen Fede.
1: Abajo, un árbol de tamarindo.
2: Y la verdad es que fue el amor a la música, ¿no? Que tú tocas el acordeón, yo escribo y canto, entonces podemos hacer algo. Y nos juntamos. El nombre nos pareció muy, ¿cómo se puede llamar? Interesante, como llamarte diferente y como que un nivel diferente. No quiere decir de que ni menos ni más, simplemente eres diferente.
0: Es un nivel diferente.
2: Ajá. Y conforme fuimos grabando nuestros temas inéditos, nos dimos cuenta que íbamos agarrando una identidad propia. Entonces, yo creo que sí, y vamos presentando la rolita, ¿no? ¿A qué te parece?
0: Claro, vámonos con
2: eso. Te voy a aventar la bronca acá. ¡Sale pues mi buen Fede! ¿Con qué rolita avanzamos, mi compa?
1: Pues mire, mi Arturo, tenemos una canción aquí sonando por primera vez en El Salvador, ¿Cómo Te Olvido? Un dueto de Diferente Nivel.
2: Ya lo escuchaste, Radio La Chévere.

0: ¿Cómo te olvido? Diferente nivel en esta combinación tan bonita y en esta colaboración, Grupo Arriesgado. Mencionaron una palabra que me encantó, una colaboración de otro nivel o algo así. Me gustó esa presentación que hicieron de la canción, me gustó. Yo creo que el buen Fede
1: ya se lo olvidó. Ya
2: ni me acuerdo qué dije, ya no me acuerdo.
1: ¿Qué preguntó?
0: Ya ni se acuerda, yo creo que sí, pero de verdad que muy sentimental, y yo creo que eso es lo que conecta más con las personas hoy en día, el estar con esa letra y que identifique por lo que algunas personas están pasando.
1: Sí, yo creo que abunda la gente con el corazón roto en el mundo.
0: Así, definitivamente, hoy pasa mucho, pero...
1: Y en las locutoras más.
2: ¿Pero por qué estás llorando?
1: En las locutoras más.
0: ¿Pero por qué estás llorando?
2: ¿Por qué lloras?
0: Es que se me metió una basurita en el ojo. Chicos, de verdad, qué placer tenerlos esta tarde con nosotros, presentando esta canción, ¿Cómo te olvido? Y esperamos que vengan muchos éxitos más.
1: Muchísimas gracias por abrirnos la puerta y estoy seguro que no será la última vez que estaremos
0: claro,
1: por acá.
0: Esta es su casa, buen Fede, gracias. Es un placer
2: muchas
0: también.
2: Gracias.
0: Y nuevamente las redes sociales para que los vayan a seguir.
2: Estamos como
1: hasta la página azul
2: de nivel oficial en todas las redes sociales, en la página azul solamente como DN, ¿no? Y las músicas de diferente nivel la encuentran como diferente nivel en todas las plataformas. Hay una canción que les va a gustar de las que están ahí.
0: Eso, ahí está, llegamos a las 2 de la tarde con 52 minutos. Arturo y Fede esta tarde con nosotros, diferente nivel, y saludos también pues a toda la agrupación por si nos está escuchando en alguna parte, porque también estamos en línea, si nos están escuchando, saludos para todos y gracias por estar con nosotros, chicos.
1: Gracias.
2: Gracias a ustedes.
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0: 2 de la tarde con 58 minutos.

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0: Esa no, Katy, esa no, porque me pega directo en el corazón.
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0: Ay, yo lo sé, yo lo sé, yo lo sé. Jorginho, ¿cómo está? 3:09 aquí en El Salvador. Víctor González, ¿cómo estás? Fuertes lluvias en Aguachapán. Ay, bueno. Quiero invitarlos a todos a darle corazoncitos a esa pantalla y a compartir el en vivo con todos sus amigos y amigas. ¿Qué tal? ¿Cómo están esos ánimos? Niña Ana, niña Elizabeth, saludos hasta Santa Ana. Niña Eli, ¿cómo está? Ángel, ¿cómo te va? Bienvenidos a todos. Yo sé que esta canción me les pega directo en el corazón, así como esta canción de Juanga. Ay, también me dicen, Katy, queremos escuchar Mi Eterno Amor Secreto.
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0: Bueno, vámonos con Marco Antonio Solís. ¿Les parece? Vámonos, chicos. El que no comparte el en vivo, pues se me queda, mire, fuera, fuera. Todos compartiéndolo en vivo, bienvenidos.
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0: Enfermo estoy, en serio.

Ya viene otra canción de Ana Gabriel. Ya viene José Moisés, ¿cómo estás? Gio, bienvenido. Marcos, buenas tardes. A todos los que se van conectando, bienvenidos. Cuéntenme desde dónde están conectados con La Chévere. Hola, José Víctor, ¿cómo estás? Mestizo, bienvenido. 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

0: Ay, qué canciones.
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0: Gracias a todos los que se están uniendo. Bienvenidos, buenas tardes. A mi querida Kenny, saludos.
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0: Saludos cordiales desde San Salvador Centro. Mario, ¿cómo le va? Mario, sonó Amor Factura.
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0: Miren, ahorita me ven colocha y toda la cosa, pero ya nos vamos a ir a arreglar este cabello.
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0: Bienvenidos a Radio La Chévere 100.9 para los que se van conectando. Sí, estamos en FM, estamos en la radio y también estamos por acá en TikTok. ¿Quién se sabe esta canción? Que levante la manita y me diga el nombre de esta canción sin buscarla en internet. Damián, bienvenido, ¿cómo estás?

0: Saludos hasta California, Lalito.
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0: Cheledi Lobasco, saludos hasta Nueva York. Desde Carretera El Puerto La Libertad, te voy escuchando. Yo me quedo aquí. Chele, ¿cómo te va? Saludos.
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0: En pleno lunes, mi Rox, mi querida licenciada, dándole duro a estas canciones. Josué Flores, saludos hasta Barcelona. Ajá.
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0: Vámonos con una más dramática, chicos. Chele, saludos. Ever, ¿cómo estás? El que se sepa esta canción, mis respetos para usted. A ver, ¿cómo se llama esta canción? Afinemos la voz. Yo de laboratorio analizo. Oh.
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0: Bárbaros.
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0: Saludos a mi querida Cari que me está viendo por aquí en TikTok. René, saludos. Hola, buenas tardes.
1: Hola, buenas tardes.
0: Hola.
1: Saludos aquí de la colonia de Iberia.
0: Ajá.
1: ¿Me puede poner la música?
0: ¿Cuál?
1: De Miguel Hernández, ¿te pareces tanto a él?
0: ¿Te pareces tanto a él? Ok. Saludos, madrecita linda. Gracias por ese audio. Don Chilo, feliz tarde, dígamelo.
2: Que le saluda a la Unión Sur, a la señorita.
0: Desde Cachi la Unión Rivera. Sur, saludos.
2: Me puede complacer la cárcel de Cecilia Alciacosta, porfa.
0: ¿La qué? ¿La cárcel? ¿Eh? Mejor sin mí. Ajá. Vámonos.
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0: Lunes románticos, acá en Radio La Chévere. Ah, ¿se escuchó bien? Oscar, ¿cómo estás?

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1: Mauricio Franco, saludos. A ver, ¿desde dónde están conectados en TikTok
0: pero
1: conmigo?
0: Es mejor sin venda.
1: Solo por eso.
0: Yo no soy.
1: Ay. Justo puse Juan Gabriel. Justo
0: el
1: lo puse.
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1: ¿Cuál es el problema?
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1: Saludos hasta Virginia y gracias a todos los que se están conectando y empezando a seguir. Bienvenidos. Andrés, desde la ciudad Mazatlán, Sinaloa, México.
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1: ¡Vámonos! ¡Ay, ay! ¡Tarararararara! Oscar, saludos hasta España. Hasta Maryland también. Saludos a Carlos hasta La Unión. Bueno, me dicen que está lloviendo.

0: Cristian, qué bonito ese regalo. Me encantó. Me iluminó. Gracias, Cristian.
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0: Una feliz tarde para todos. Gracias por estar en sintonía y gracias a todos los que se han reportado aquí a través de nuestro WhatsApp. Saludos. Viene una canción muy bonita.

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1: Esta no la vamos a soportar. Vámonos. Hola Gori, ¿cómo te va? José Bonilla, ¿qué tal? A ver, 3 de la tarde con 23 minutos. Gracias a todos los que se quedan conmigo una tarde más. Oscar, yo no, nunca jamás. Miren que ahora ya no me

0: Girls.
1: Alejandro, saludos. Claro, escuche, escuche.
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1: La Chévere 100.9. 3:24. Gracias, corazón. Y gracias a todos los que me regalan su tiempo. Vamos hasta las 4 de la tarde, así que no se vayan. Saludos hasta Seattle, Washington.

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0: Yo la escucho desde Belice, Araceli, wow. Bueno, datos sobre mí, viví en Belice. Ah, no lo sabían, ¿verdad?
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0: A ver, ¿quién se sabe esta canción? ¿Qué, cómo? No sabía, corazón. Bueno, saludos hasta los Nueva Charles.

0: Gati, saludos, Llanero, ¿cómo está? Mauricio, saludos, ahí está sonando Bebiendo Lágrimas.
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0: Vámonos. Esta canción me encanta, esta canción se merece un león, no un gatito.

0: cosita, ¿ok?
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0: Solamente. Amaya, saludos.
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0: Miren, como si nada, llegamos ya a las 3 de la tarde con 30 minutos aquí en El Salvador. Ay, Dios. Rápido se pasa el tiempo.
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0: Bueno, yo quiero saber cuántas señoritas están conectadas a esta hora de la tarde conmigo. Que levanten la manita aquí en TikTok y en la radio, ¿sabes? Por supuesto.
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0: ¿quiénes se identifican con Jenny Rivera? ¿Cómo?
4: Sí, yo sé.
0: Esmeralda,
4: que...
0: saludos.
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0: Franco,
4: ser discretos.
0: ¿Cómo estás?
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0: yo siempre les digo,
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0: No estoy de acuerdo con Jenny en esta canción, pero ¿qué se le puede hacer si la canción es buenísima?
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0: Lizeth, saludos. Rolando Rivera, bienvenido. ¿Cómo estás, Julie?

0: Fiel oyente desde Santa Ana.
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0: Ninguna evidencia de que estuve ahí.
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0: Te prometo ser paciente, le dicen todas al inicio. Ahí después le andan reclamando a la mujer y buscándole a la novia. Pero está bueno, ustedes se la ganan.

0: Aquí estamos hablando de los caballeros, por cómo son.
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0: Esta Jenny la cantó desde una experiencia personal, pero yo creo que más pensó en los hombres.

0: ¿Qué dices?
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0: Ay, no, qué barbaridad como son ustedes. Vámonos. Siguiente canción. A ver, me dice Katy, poneme una canción, a ver. El ritmo es lo mejor de esa canción, totalmente. Hola.
2: La chévere, buenas tardes, buenas tardes. Aquí escuchándolo siempre de Palm Beach, Florida, Francisco. Llegando, yendo del trabajo para mi casa. Y siempre escuchando esa buena música, bonita música que ponen, música romántica, está bonita la música. Buena programación, me llega. Siempre estoy en sintonía y saludos para todas las guanacas y los
0: saludos. Bárbaro. Bueno, pues,
2: feliz tarde.
0: Bárbaro, amigo, gracias por esa nota de
3: voz. Conmigo.
0: Dedíquele esta canción a esa persona, en la que está pensando, en esa.

0: Gracias, Luisito.
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0: Hola, DJ Conejo.
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0: Estoy triste porque no.

0: Ay, qué canción.
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0: Por acá está sonando Te Veías Mejor Conmigo de Espinoza Paz. Me dicen, Katy, por favor, una canción de Los Tigres. Vámonos.
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0: Hoy quiero saber quién se sabe esta canción. A ver, que me la ponga por ahí rapidito en los comentarios.

0: Katy, Katy, por tu culpa no termino la limpieza, me dice la Lick.
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0: ¿Desde dónde transmites? Estamos en cabina de La Chévere. Vamos a ver si les puedo hacer así rapidito un ¡uy! Ahí. Aquí estamos en La Chévere. Tal vez no se desconectó eso. Daniel, ¿cómo estás?

0: se arruina.
1: Yo pensé que vivías en USA, dice Gerson. A ver,
0: golpeando dice, mi corazón.
1: Por tu culpa ya tengo como 10 llamadas sin contestar. No, no me lo vayan a regañar, pues. Siento que ya te he visto, la de los videos.
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2: 3 de la tarde, con 37
1: bueno,
2: minutos.
1: Bueno, vamos a dar un giro 360 para todos los enamorados que están conectados conmigo y para todos los encantados con la música de banda Solo Porque Sí. Bienvenidos, me voy con una canción para ustedes. Desde el 2006 escucho La Chévere.

está? Bueno, llegamos a las 3 de la tarde con 40 minutos y me están solicitando una canción muy especial. Así que vámonos y regresemos con Rocío Dúrcal. ¿Quién se sabe esta canción? Vamos a ver. Esta no les voy a mentir, yo no me la puedo mucho. Pero ustedes yo sé que se la saben.

0: parezco chalateca, dice. ¿Y de dónde?
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0: Yo pare... Ay, me pidieron una canción y se me olvidó. Espérenme. Hola.
2: Tatita, buenas tardes. Gracias, saludos a Socorrito, hola, medio que Chalchapa. ¿Cómo le ha ido? Y feliz cumpleaños, mamacita, que el Señor me la bendiga, que me la siga guardando, como hasta ahorita lo ha hecho. Por favor, complájeme con la canción Cuestión Olvidada de los Tigres del Norte, mamá.
0: Bueno, por gracias por ese saludo. Cumplí el 14 de febrero, el 14 de septiembre, la cosa. ¡Ay, ay, la de querida me pidieron! Bueno, es lunes y suena esta peligrosa.

Apenas es lunes y suenan las peligrosas. Ya casi nos despedimos. Marvin, saludos. Quiero mandar un saludo muy especial a todas las personas que me escribieron hoy en WhatsApp. Se han unido a los grupos. Gracias por estar con nosotros.

0: ¿Cómo es que me sé esta canción?
1: Hombre, yo quiero
0: acordar. Y yo, ¿por qué me puedo esta canción? Por ustedes. Ustedes tienen la culpa.
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0: ¿Saben qué? Nos vamos a despedir con otra canción. Ay, taratata, taratata.

0: saludos para Alex García también. Y chicos, ya nos vamos. Ya nos vamos. Quítame a Katy, dice. Chao, chiquitos, nos vamos.
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0: Y hoy sí nos despedimos.
1: 3 de la tarde, con 49 minutos.
0: Y me voy con esta canción, ¿ok? Con esa nos despedimos. Se me cuidan y gracias a todos por conectarse, gracias por los detalles, por los comentarios, por los corazones y por estar acá con nosotros. Yo soy Katy Rivera, es un placer acompañarlos. Nos vemos mañana y también nos escuchamos. Primero Dios.

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2: 4:03 p.m.
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2: Buenas tardes. Buenas tardes, querido público. Estimados amigos oyentes, ¿cómo se encuentran? ¿Cómo la están pasando en este día lunes? Hoy es lunes 5 de octubre de 2026. Gracias a Dios, aquí estamos en la tarde de este lunes, agradecidos con el Creador por todas sus maravillas, sus bondades y por su amor, por supuesto. Así que estamos contentos y dispuestos a acompañarles las siguientes horas. Estaremos con ustedes hasta las 8 de la noche con la excelente música que caracteriza a Radio La Chévere. Despedimos a la guapa Catherine Rivera.
3: ¿Quién es? César.
2: Nos saludamos antes de ingresar a cabina. Le deseamos buen viaje a Katy, que le vaya muy bien. La diosa hecha mujer. Que vaya con el Señor, al igual que ustedes.

0: Salvador.
1: Saludos a quienes nos escuchan en Pupusería Christie. Saludos a todas las chicas de Pupusería Christie en San Marcos. A ver, queremos ver esa fotografía. ¿Ya están esas pupusas? ¿Dónde están las chicas? A ver, 4:13.

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1: Las 4:16 minutos. 4:16.

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1: Marlene, aquí está la canción que me solicita a cargo de Napoleón. Al papi de Marlene le gusta la música del recuerdo. Vamos a presentarle esta canción.

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1: Vamos a una breve pausa.
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4: 4:35 PM.
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7: Las 4:36, 4:36 PM. Música de Los Temerarios. A las 5 de la tarde viene su espacio Que Suene la Banda. Tenemos bastante que compartir. 7941-3262. 7941-3262. Beto o Berto Rojas, saludos Berto

Me pidieron golpes en el corazón de los Tigres del Norte. Aquí está la canción. ¿Dónde más hay presencia de la chévere? ¿Dónde más nos escuchan? A ver, don Javi, aquí estamos. Gracias por la canción. Lisandro, ¿dónde andas, Lisandro? El reporte del tráfico. Ustedes que andan en la calle, cuéntenme cómo está la zona donde ustedes se dirigen.

0: A ver, ¿qué dice acá?
1: Ponga uno de Mujer de Piedra, escuchándolo siempre en Greenville, Sur Carolina. Saludos hasta la colonia Gerardo Barrio, siempre Ciudad Barrio. Le saluda siempre Don Javi. Ponga la Mujer de Piedra ahí escuchándolo camino a casa.
0: Vaya, chévere, pues aquí está Mujer de Piedra. 12 minutos a las 5.

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1: Solo 5 minutos para las 5.
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5: 5 de la tarde en punto. 5 en punto. Activa.

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1: 5:02, 5:02, en breve que suene la banda.
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5: 5-8 minutos en el 100.9 de su radio La Chévere. ¿Qué más?
6: Don Javi, buenas tardes.
5: Ande.
6: ¿Cómo nos llevan de masacrado a la selecta? Quiero saber por qué no he podido ni oírlo. Ahí voy manejando. Ahí sí nos da el infarto. Y nos dice usted cómo va.
5: Bueno, mi estimado Giovanni Martínez, te cuento que hasta este momento pues van 1-0. La selecta va ganando la selecta. Así que por el momento pues Martinica 0, El Salvador 1.

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2: Bueno, vamos con la música de banda. Aquí está la adictiva banda. Esta es tu canción. ¿Así se llama esta rolita? Que la disfruten. Tarde de lunes, 5 de octubre de 2026. Hola, hola.

0: 514-514. Esta es tu canción, La Adictiva Banda. Así se llama esta rolita. Y ahora nos vamos con esta canción, Como los Gatos. Bueno, el fin de semana estuvo espectacular. La Tracalosa de Monterrey se presentó en Soyapango.
1: La Tracalosa de Monterrey.
0: Ahí estuvo la Tracalosa de Monterrey, miren. Se mandó con todos sus éxitos.

Son tremendos los gatos. Son tremendos los gatos. No, hombre, a veces no lo dejan dormir a uno, ¿verdad? A veces no lo dejan dormir. 517, la señal de la Chévere Internacional. Bueno, queremos enviarle saludos a nuestros amigos allá en Comac, Nueva York. Allá se encuentran. Gracias, amigos, en Comac, Nueva York, Estados Unidos. Ahí se encuentra Kerry Rogers. Ahí está con todo nuestro amigo, nuestro brother, my friends, Kerry Rogers. Está en sintonía de la Chévere. Me dicen por acá, don Javi, Kerry no puede hablar español, pero le fascina la música de la Chévere y le gustan sus turnos, don Javi. Me dice, wow, gracias entonces, de verdad, muy amables por ese mensaje que nos envían. Y ahí está la fotografía, la picture de nuestro amigo. Gracias, brother, de verdad, te lo agradecemos en el alma ese detallazo que tienes con nosotros. Y gracias a Victoria también, que nos manda este mensaje. Que pasen una feliz tarde en sintonía del 100.9.

0: pues no, ah, pues no. Ese es pretexto, ¿va? Cuando sufre, le da por emborracharse, dice.
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0: 5:20, día lunes.

0: maestro Joan Sebastián, el rey del jaripeo. Aquí está con el polvo de tus pasos. Doña Teresita, saludos hasta Jiquilisco, Usulután. Doña Teresita es la mami de Glorita Quinteros.
1: No te

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1: 5:27, 5 de la tarde, 27 minutos.
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2: 5 de la tarde, con 34 minutos.
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5: Desde muy temprano lo dijimos, fuerte carga vehicular sobre el Boulevard de los Héroes, exactamente frente al Estadio Jorge Mágico González. Hay un evento hoy por la noche, hay un concierto, y desde muy temprano pues dijeron que iban a regular la zona de la 49 para que el tráfico o el tránsito vehicular se pueda desviar hacia otro sentido. Son las 5:38 minutos, así que tómelo en cuenta, por favor.

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1: La música nacional, el señor Memo López. Nació en Hilo Vasco. Y aquí están sus éxitos. 5:39.

Cuando el hombre trabaja, Dios lo respeta. Pero cuando el hombre canta, Dios lo ama. San Agustín decía que...

0: puedes creer.
1: Así es, hermano Leo. No hay nada imposible para Dios. 15 minutos, 15 para las 6. 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

5:47, aquí está Juan Gabriel, recordando los éxitos de Juan Gabriel. Banda El Recodo e India Caballero, ¿sí? India, la que canta salsa, ¿correcto? Es Saberito.

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0: Cinco de la tarde, con 53 minutos. 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

En esta tarde, Señor, oramos por nuestro país, por todos los planes que tienes para El Salvador, Señor. Oramos por nuestro presidente, para que le dé sabiduría y buen juicio, Señor, en todas las cosas que le tocan hacer. Porque verdaderamente, Padre, reconocemos en él tu respaldo y reconocemos sobre todas las cosas tu amor para nuestro país. Gracias, Señor. Este es un pueblo agradecido que te da las gracias porque tú estás presente siempre en y con nosotros. Y en esta tarde yo quiero hacerles la invitación a ustedes de acercarse al Señor. Puede entrar confiadamente al trono de la gracia para obtener oportuno socorro de todo lo que lo preocupa, de sus circunstancias. En nuestro Dios hay plenitud, hay gozo, hay sabiduría, hay inteligencia. La palabra dice que tenemos la mente de Cristo y cuando nos acercamos a Él, tenemos mejores pensamientos, más puros, más nobles, nos parecemos más a Él. En esta tarde quiero invitarlo a que se una conmigo a oración por nuestro país hermoso. Hermoso país que nos has dado, Señor. Es preciosa la heredad que nos has dado. Y yo te agradezco porque vivo aquí con mi familia. Y tú estás con nosotros. Gracias, Señor. En paz nos acostamos y asimismo dormimos, porque solo tú, Señor, nos puedes sustentar. Nosotros nos acostamos confiados y nos levantamos en victoria. Gracias, Señor, en el nombre de Jesús.